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2: Las acciones del gobierno federal serán suficientes para convencer a la calificadora Standard & Poor's de regresar a estable la perspectiva de la deuda soberana de México. Estamos convencidos, aseguró el titular de la Secretaría de Hacienda y Crédito Público, Edgar Amador Zamora, durante su participación en el foro Construyendo Oportunidades, Crecimiento Económico con Equidad. Según la calificadora, su decisión se basa en el bajo crecimiento del país, lo que podrá aumentar la deuda, y advirtió que, en los próximos 24 meses, se podrá rebajar la calificación crediticia de México si no reduce sus déficits fiscales. Y eso no es buena noticia, pues podría seguir desalentando las inversiones a mediano plazo.
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5: La tercera hora musical, amigos míos.

Montuno Ray, 6:10 p.m. Oigan, estamos ya en la tercera hora. Lo estamos haciendo de 3 horitas, nada más por el puritito gusto que le tenemos a la música y a usted, querido público, que se siente feliz y contento de estar escuchando gran selección musical a ritmo de salsa. Dice por acá, saludos Sandy, muy buena tarde, qué buena onda que estás hasta las 8, ¿no? ¿Cuál es 8? Hasta las 7. 40 minutos más de música, ritmo y sabor. Saludos al buen Emir y la gente que nos acompaña desde Santo Domingo, Coyoacán. Queremos saludar, dice por acá, hasta Tlalpan. Saludos, Sandy, desde Tlalpan. Hoy gozando ya de buena selección musical. Qué buena onda que están 3 horitas completitas de sabor. Ya nos debías varias. Después de no habernos avisado, dice que te fuiste de vacaciones. Bueno, saludos al buen Eduardo. Saludos también, por supuesto, para Gaby y la gente que nos acompaña allá en Tlalpan. Saludos cordiales para ellos. Bueno, vamos con el siguiente número musical. Híjole, cómo me encanta esta melodía. Va a cargo de Raúl Marrero. Se llama y se titula Yo te comparo.

0: Pampano, Raúl Marrero,
1: caliente, amorosa, cariñosa, chulísima,
0: linda, hermosa, chulísima, la melodía, sí señor.
1: ¿Cómo?
0: 6 de la tarde con 17 minutos. Saludos para Michelle y su esposo. Ahorita nos vamos a complacer con algo a ritmo de salsa romántica. Tenemos otra cumbia, tenemos otra guaracha. Vamos avanzando poco a poquito en esta tercera hora musical de Guateque Salsero.

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2: Ya son las 6:25.

0: del baúl de los recuerdos. Aquí es de todo un poco. Las 6 de la tarde con 30 minutos. Nos quedan 30 minutos más de música, ritmo y sabor. Saludos a la señorita Alondra. Saludos también, por supuesto, para Vicky y Maite, la gente que nos escucha desde Cuautepec, Barrio Alto, la gente de la zona norte. Ahorita les voy a poner una cumbia, aguántenme tantito. Ya tengo una cumbia y una guaracha, y tengo otra salsa romántica para Michelle y su esposo, la gente que nos escucha allá en La Progar. ¡A gozar! Vamos a meterle, vamos a ponerle candela al asunto.
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¡Híjole, qué bonita! ¡Qué bonita cumbia! Las 6 de la tarde con 44 minutos. ¡Qué rápido se nos está pasando el tiempo, amigos míos! Saludos hasta San Luis Potosí. Muy en especial, nada más y nada menos, para la señora Adriana, el señor Licona, el señor Gustavo, de parte del buen Víctor, el Miyagi Cumbias, sonido peruano. Les enviamos un cordial saludote, sí señor. Saludos al buen Eder. Saludos también, dice por acá, para Toñito, Eder y Nori. La gente que nos acompaña, nada más y nada menos, desde la Progreso Nacional, muchas gracias. Mañana sí, mañana voy a estar allí en el tianguis. Dice, ¿cuándo te vamos a ver en el tianguis, mi Andy, pasar por el pan? Es que todos los sábados descanso y nos vamos por el pan como por ahí de las 9, 10 de la mañana. Y bueno, gracias a la gente que nos ubica, ahí estamos a la orden, sí señor. Dice por acá, para Miguel, para Fati, saludos nada más y nada menos, para la familia López, para Betito, la gente de la zona norte. ¡Qué buena cumbia, mi Andy! Muchas gracias. Sí, está muy buena. La verdad, está muy pegajosa. Dice por acá, para el buen Rafa, para Margarita, su tía, dice, saludos cordiales, una matancera. Ahorita buscamos algo de la mamá de los pollitos. Tenemos 15 minutos para finalizar ya este programa.

Yo me muero, yo me muero, yo me muero, pero de sabor. Salsa romántica, ya para finalizar. Ya nos vamos, ya nos vamos, ya nos vamos, ya nos vamos.

finalizamos, amigos míos. Llegamos al final de este programa de tres horitas. De verdad, muchas gracias por haberlo hecho posible con sus saludos, sus peticiones musicales y su muy, muy, muy buena vibra. ¡Nos vamos!

ánimo, amigos míos. Es viernes, fin de semana, quincenita. Yo sé que la ciudad es un caos. Hay mucho tráfico, es la hora de la salida de bastantes oficinas. Relájense, lleguen a casita con bien y disfruten de un fin de semana, sí señor, lleno de música, ritmo, sabor, acompañado, sí, de toda la familia. Nosotros regresamos el próximo día lunes, en punto de las 4 de la tarde. Más música, más ritmo, más sabor, misma señal. El día lunes en punto de las 4 de la tarde regresamos, sí señor. Así es que vamos a cerrar este programa con una melodía que estrenamos solamente aquí en la radio el pasado miércoles. Próximamente la estaremos, y digo próximamente muy lejano, porque bueno, aún faltan algunos detalles, no de la canción, sino de varias canciones que bueno, estamos trabajando en ellas. Porque usted, querido público, se merece buena salsa, buena música, nada de inteligencia artificial. Si usted me pide un tema de inteligencia artificial, yo se lo voy a poner. Pero de mí nunca va a salir, nunca lo voy a incitar a que le escuche. Y mucho menos a decirle que es la salsa del futuro. No, no, no, no, no, no, no, no. Aquí estamos 100% certificados y sabemos lo que estamos haciendo y sabemos lo que tocamos, porque usted, querido público, es la música, es la salsa que usted se merece. ¡Nos vamos! ¡Cuídense mucho! ¡Que tengan un excelente fin de semana! Yo soy Yandy Jiménez. Nos escuchamos el día lunes. Síganme a través del Facebook, Andy Jiménez, El Guateque Salsero. A través de Radio Chapultepec 560 de AM. Hasta el lunes. Chaito. Bye bye, bye bye, bye bye, bye bye, bye bye.

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4: Las acciones del gobierno federal serán suficientes para convencer a la calificadora Standard & Poor's de regresar a estable la perspectiva.

0: Es para convencer a la calificadora Standard & Poor's de regresar a estable la perspectiva de la deuda soberana de México. Estamos convencidos, aseguró el titular de la Secretaría de Hacienda y Crédito Público, Edgar Amador Zamora, durante su participación en el foro Construyendo Oportunidades, Crecimiento Económico con Equidad. Según la calificadora, su decisión se basa en el bajo crecimiento del país, lo que podrá aumentar la deuda, y advirtió que, en los próximos 24 meses, se podrá rebajar la calificación crediticia de México si no reduce sus déficits fiscales. Y eso no es buena noticia, pues podría seguir desalentando las inversiones a mediano plazo.
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2: Las acciones del gobierno federal serán suficientes para convencer a la calificadora Standard & Poor's de regresar a estable la perspectiva de la deuda soberana de México. Estamos convencidos, aseguró el titular de la Secretaría de Hacienda y Crédito Público, Edgar Amador Zamora, durante su participación en el foro Construyendo Oportunidades, Crecimiento Económico con Equidad. Según la calificadora, su decisión se basa en el bajo crecimiento del país, lo que podrá aumentar la deuda, y advirtió que, en los próximos 24 meses, se podrá rebajar la calificación crediticia de México si no reduce sus déficits fiscales, y eso no es buena noticia, pues podría seguir desalentando las inversiones a mediano plazo.
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2: Luego de tantos señalamientos de militantes e incluso en puestos de decisión con posibles nexos con el crimen organizado, la coalición de Morena y los partidos del Trabajo y Verde Ecologista aplicarán encuestas para medir la percepción de los electores sobre perfiles deshonestos. Y es que se va a cuidar que en la selección de candidatos no se cuele ningún delincuente, por lo que también pedirán la ayuda del Gabinete de Seguridad en la detección de posibles infiltrados del narco. Por eso, esa alianza de mayoría anunció que establecerá candados en ese sentido y retomará mesas de diálogo para definir quiénes serán sus abanderados en los comicios del año entrante.
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3: Jesucristo es el purificador divino. 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Él no puede tolerar la injusticia o el engaño, y cuando Él es rechazado al ofrecer salvación, Él se convierte en el juez de toda vida.
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3: Lucas 19, versículos 45 al 48. Nuestro Señor Jesucristo ha comenzado la semana final de su vida terrenal. El viernes, Él morirá. Este es el martes, el día después de su coronación humilde. El día después de su entrada en Jerusalén. Fue el lunes cuando Él entró en la ciudad oyendo los clamores de Hosanna. Ese lunes Él se presentó a sí mismo a Israel como el Rey verdadero. La gente aventaba sus túnicas y ramas de palmera ante sus pies y lo reconocía como el Mesías venidero. Él fue directamente al templo y ahí, en el atardecer de ese lunes, debió haber analizado las condiciones en el templo, y lo que Él vio en ese atardecer estableció lo que iba a hacer para el próximo día, y Él iba a actuar en base a lo que Él vio. Y así fue. Martes por la mañana, Él regresa y retomamos el texto en el versículo 45. Y entrando en el templo, comenzó a echar fuera a todos los que vendían y compraban en él, diciéndoles: escrito está, mi casa es casa de oración, mas vosotros la habéis hecho cueva de ladrones. Y enseñaba cada día en el templo, pero los principales sacerdotes, los escribas y los principales del pueblo procuraban matarle, y no hallaban nada que pudieran hacerle, porque todo el pueblo estaba suspenso oyéndole. Este es un acontecimiento sorprendente, y marca de nuevo la manifestación de Jesús como Rey. Da evidencia de sus credenciales reales. Permítame mostrarle un puñado de cosas que muestran que Él de hecho es el Rey de Dios. En primer lugar, Él demuestra que Él está en una misión divina. Versículo 45. Y entrando en el templo, ahí se dice lo suficiente. Él pudo haber ido a muchos lugares. Eso dice todo lo que necesitamos saber. ¿Qué estaba pasando ahí? El patio de los gentiles había sido convertido básicamente en un centro de negocios. Y el negocio consistía en vender animales para los sacrificios necesarios. Lightfoot escribe que siempre había un mercado constante en el templo en ese lugar. Eran llamadas las tiendas en donde diariamente se vendía vino, sal y aceite y otros requisitos para los sacrificios. También los animales eran vendidos. Ahora, así es como esto funcionaba. Usted podrá decir, bueno, ¿por qué no traían sus propios animales? Debían hacer eso, podían hacer eso. Escogían al mejor en el rebaño sin mancha. Pero si usted traía su propio animal, era un asunto bastante riesgoso porque cada animal que era sacrificado tenía que pasar por la inspección sacerdotal. Y era para el beneficio de los sacerdotes rechazar el animal que usted traía, porque cuando ellos rechazaban su animal, usted tenía que comprar su animal. Y a usted se le forzaba a hacer eso a un precio exorbitante. Un porcentaje enorme de eso, como dije, era quitado y pagado a los sumos sacerdotes. A los principales sacerdotes. Usted compraba su animal, ellos rechazaban su animal, y en unos registros nos dicen que usted pagaba 10 veces el precio justo. 10 veces. Esto es robo, esto es extorsión por parte de los sacerdotes. El ruido del lugar, la inmundicia del lugar, la peste de todos los animales, el caos en el templo de Dios era nauseabundo para Cristo. La corrupción, el robo, el tipo de gente que estaba operando así, que no tenía conciencia por explotar a los pobres. Y después estaban los que vendían palomas, debido a que habían algunas personas que eran tan pobres que ni siquiera podían comprar un cordero. Y entonces la gente pobre podía ofrecer, de acuerdo con Levítico 12, 6 y 8, podían ofrecer 2 palomas. Después estaban los cambistas, todo judío tenía que pagar medio ciclo del impuesto del templo cerca del tiempo de la Pascua. Un mes antes usted podía pagarlo a nivel local, pero si usted llegaba a Jerusalén y usted no lo había pagado, usted tenía que pagarlo en el templo y usted tenía que pagarlo con ciertas monedas que eran requeridas. Y si usted no tenía el cambio exacto, entonces usted tenía que cambiar su dinero y le cobraban a usted 25% por cambiarle el dinero. Es como viajar al extranjero y cambiar su dinero en el aeropuerto, ¿no es cierto? Usted estaría mejor si va al banco antes de que llegue al aeropuerto. La cuota era exorbitante. Todo esto, el bazar entero de Anás era vil. Se volvió un lugar en donde estaban todos los charlatanes, los criminales de todo tipo estaban ahí comerciando. Ahí es a donde Jesús fue. La religión era corrupta. Ahí es a donde Él concentró su atención. Todo su ser estaba siendo provocado a náuseas por lo que Él vio y olió y oyó. Jesús estaba en su territorio. Mi casa, dice Él en el versículo 46. Esa es la palabra de Dios tomada del Antiguo Testamento en Isaías 56. Mi casa, esta es mi casa, han traído su corrupción a mi casa. Su casa no son las instituciones superficiales políticas del mundo en donde hay instituciones sociales. Su casa es la casa en donde el nombre de Dios permanece. Han corrompido mi mundo, mi casa, mi gloria, la pureza de la adoración. Él es el Señor del día de reposo. Mateo 12:6 dice que Él también es el Señor del templo. Entonces Él está en una misión divina. Y esa misión consiste en atacar la adoración falsa en el nombre del Dios verdadero. Esta es una revelación de quién es Él. Él va a defender a Dios y la casa de Dios en contra de los blasfemos. En segundo lugar, vemos su persona real, demostrada no solo en una misión divina, sino en autoridad divina. Comenzó a echar fuera a todos los que vendían y compraban en él. ¡Qué poder, qué fuerza, qué autoridad! Y qué cosa tan sorprendente que hacer, atacar a Israel, atacar el templo y no a los enemigos de Israel y los paganos. Estoy convencido de que si el Señor Jesús fuera a llegar a este mundo en la actualidad, Él atacaría a la iglesia, no a Washington, no a las universidades, Él atacaría a la iglesia con autoridad divina. De hecho, sería legítimo decir, como una oración, Señor, limpia tu iglesia. Con Pedro, juicio debe comenzar en la casa de Dios. ¿En dónde están los Martín Luteros que ataquen a los cambistas y a los blasfemos, quienes en el nombre de Cristo extorsionan y desfilan sus hipocresías y sus herejías a expensas de la gente? Tenemos a nuestros profetas falsos, como los hubo en ese entonces, y están metidos en eso por ganancia deshonesta. Esa es la razón por la que Pedro nos recordó en el texto que no realice su ministerio por motivos financieros. O cómo el Señor odia a aquellos que pervierten la adoración, especialmente que pervierten la adoración en su nombre, en el nombre de Dios, y lo hacen por dinero, y lo hacen deshonestamente, y explotan a la gente, los hipócritas, y los falsos que prometen sanidades y prosperidad hacen esto en el nombre de Dios, en el nombre de Cristo, y quiero decirle, no me gustaría estar en sus zapatos cuando el tiempo de limpieza venga y vendrá. Y entonces vemos quién es Él por su misión divina y su autoridad divina. En tercer lugar, Él demuestra compromiso con la Escritura divina. Él demuestra compromiso con la Escritura divina. Versículo 46, diciéndoles, esto es lo que Él estaba diciendo de manera repetida conforme Él estaba haciendo esto. Mi casa es casa de oración, mas vosotros la habéis hecho cueva de ladrones. Y Él cita dos escrituras del Antiguo Testamento, una de Isaías y una de Jeremías. Esta es la casa de Dios, este es un lugar en donde los hombres vienen a tener comunión con Dios. Este es un lugar de oración, la oración es la esencia misma de la adoración. ¿Qué es la oración? Es tener comunión con Dios, y eso es lo que usted hace en la adoración, ¿no es cierto? Eso es lo que usted hace en la adoración, usted exalta a Dios, usted honra a Dios, usted le habla a Dios, usted le canta a Dios, usted glorifica a Dios, esa es una forma de oración. Usted confiesa su pecado, usted se arrepiente. Y para eso fue diseñado el templo. Él cita en primer lugar Isaías 56:7, mi casa será una casa de oración. Isaías añade, para todas las naciones, lo cual Marcos también incluye en su pasaje paralelo. El templo siempre fue diseñado y tuvo la intención por diseño de Dios que fuera un lugar de oración, un santuario de adoración, un lugar de devoción, de meditación, de silencio, de penitencia, de quebrantamiento, de confesión, de alabanza. Fue convertido en un circo de blasfemia y robo, una cueva. Piense en una de las grandes madres de la Biblia, Ana. Allá atrás en 1 Samuel capítulo 1, ella fue al templo y ella oró. Ella encontró en el templo un ambiente de meditación y petición silenciosa. No habría sucedido en el templo en el día de Jesús. Quizás lo que es más útil, regrese a 1 de Reyes capítulo 8. Cuando el primer templo fue construido por Salomón, Salomón hizo una oración en su dedicación, y su oración nos dice cuál fue el propósito del templo. Versículo 27, 1 de Reyes 8. Pero es verdad que Dios morará sobre la tierra, he aquí que los cielos de los cielos no te pueden contener, cuanto menos esta casa que yo he edificado. Eso no va a contener a Dios, no va a contener al Dios infinito. Con todo, tú atenderás a la oración de tu siervo y a su plegaria, oh Jehová, Dios mío, oyendo el clamor y la oración que tu siervo hace hoy delante de ti. Sé que no te va a contener, únicamente quiero orar que cumpla su propósito. ¿Cuál es su propósito? Versículo 29, que estén tus ojos abiertos de noche y de día sobre esta casa, sobre este lugar del cual has dicho, mi nombre estará allí, y que oigáis la oración que tu siervo haga en este lugar. Es un lugar de oración. Eso fue inaugurado en la oración misma de Salomón. Versículo 30. Oye, pues, la oración de tu siervo y de tu pueblo Israel, cuando oren en este lugar. Usted puede orar en el templo, alrededor del templo, simplemente viendo hacia el templo de cualquier otro lugar. Simbolizaba la presencia de Dios. Y cuando oren hacia este lugar, el cual simboliza tu presencia, versículo 30, oye en el cielo,

y se volvieren a ti, confesaren tu nombre y oraren y te rogaren y suplicaren en esta casa, tú irás en los cielos y perdonarás el pecado de tu pueblo Israel y los volverás a la tierra que diste a sus padres. Y esto sigue a lo largo del capítulo entero. Cuando ellos oran en este lugar o hacia este lugar, oye. Versículo 35, si el cielo se cerrara y no lloviere por haber ellos pecado contra ti, te rogaren en este lugar y confesaren tu nombre, y se volvieren del pecado cuando los afligieres, tú oirás en los cielos y perdonarás el pecado de tus siervos y de tu pueblo Israel. Versículo 38, toda oración y toda súplica que hiciere cualquier hombre o todo tu pueblo Israel, cuando cualquiera sintiere la plaga en su corazón y extendiere sus manos a esta casa, tú oirás en los cielos. El punto entero de este lugar era un lugar de oración. Y los sacrificios que eran realizados en el sacrificio de la mañana, en el sacrificio de la tarde, eran simplemente simbólicos de que Dios oía la oración, porque Él había expiado y porque Él había sido propiciado. Sigue en el versículo 42, pues orarán de tu gran nombre, de tu mano fuerte y de tu brazo extendido, y viniere a orar a esta casa. Sigue hasta el versículo 61. Sea pues perfecto vuestro corazón para con Jehová vuestro Dios, andando en sus estatutos y guardando sus mandamientos como en el día de hoy. Y ofreció Salomón sacrificios de paz. Entonces el rey y todo Israel con él sacrificaron víctimas delante de Jehová. Usted ofrece un sacrificio para propiciar a Dios. Usted ofrece un sacrificio para satisfacer a Dios. Y eso abre el camino de acceso y esta casa se vuelve una casa de oración. Es una casa de oración. Eso era el templo. Era donde usted iba a orar. ¿Usted alababa? Claro que alababa. ¿Adoraba usted a Dios? Claro que usted hacía eso, pero primordialmente, antes de que usted hiciera eso, usted confesaba su pecado. Y usted decía lo que el publicano hizo en Lucas 18, golpeándose el pecho, diciendo, Dios, sé propicio a mí. Aplique el sacrificio que estaba siendo ofrecido en ese mismo momento. Salmo 27:4, una cosa he pedido de Jehová, esa buscaré, que more en la casa de Jehová todos los días de mi vida. Ese es el templo. Y mirar la belleza de Jehová y meditar en su templo. Es un lugar de meditación, es un lugar de confesión, es un lugar de oración. Todo menos eso estaba sucediendo en el 30 después de Cristo, en el caos del templo de Herodes en la Pascua. De hecho, Jesús dice, la habéis hecho cueva de ladrones. Palabras tomadas de Jeremías capítulo 7 y versículo 11. Han convertido este refugio santo de oración y adoración en una cueva de ladrones. Jeremías 7 inclusive habla de todas las abominaciones. Mi nombre se ha convertido en una cueva de ladrones, dice Dios en Jeremías 7. A los ladrones les gusta esconderse en cuevas. Una buena suposición es que los ladrones de carreteras y demás habrían estado escondiéndose en las cuevas. Bueno, el templo se había convertido en su lugar de refugio, su escondite. Se había convertido en una cueva para ladrones, un refugio para ladrones en lugar de adoradores. Un lugar para proteger a los blasfemos. Usted no necesitaba esconderse en una cueva. Usted simplemente podía ir a comprar una franquicia en el templo. Era tan malo. Este fue un acto muy temporal por parte de Jesús. 40 años después, en el 70 después de Cristo, Dios envió al ejército romano y destruyó de manera total el templo y nunca ha sido reedificado en 2000 años. Así de mal estaba. Ahí es a donde Jesús fue porque ese era su lugar. Y como dije, si Él fuera a regresar en la actualidad, Él no atacaría a las instituciones de este mundo, Él atacaría a la iglesia. A la iglesia corrupta, infiel, no verdadera. Entonces vemos al rey en una misión divina, con autoridad divina, cumpliendo la palabra divina. En cuarto lugar, él demostró compasión divina. De nuevo, la manifestación de quién es él se presenta en el otro lado, compasión divina. Versículo 47, y enseñaba cada día en el templo. Esa realmente es una afirmación sorprendente, simple. Él estaba enseñando cada día en el templo. ¿Qué estaba enseñando? ¿Cuáles serán las cosas que le habría estado diciendo a estas personas? Observe el capítulo 20, versículo 1. Sucedió un día que enseñando Jesús al pueblo en el templo y anunciando el Evangelio. ¿Es esto compasión? ¿Qué está haciendo? Él está predicando el Evangelio. ¿Qué es el Evangelio? ¿Las buenas nuevas de qué? Salvación, perdón, cielo, vida eterna. Esto realmente es belleza después del horrendo. Créame, el patio del templo no estaba limpio. Debieron haber habido animales por todo el lugar cuyos dueños habían sido expulsados, dinero por todos lados, aves voladoras.

0: hablando, mesas volteadas, bancos rodando, todo tipo de basura en toda dirección, pero la profanación fue detenida por unos cuantos días. Y por un tiempo, el Hijo de Dios dominó la casa de Dios con compasión, enseñando cada día, martes, miércoles, jueves. El Salvador, por una última vez, proclama el Evangelio de salvación a un pueblo que lo rechazó. Cada día significa que esta fue su actividad diariamente, cada día que quedó en la semana. El contenido de su enseñanza, el Evangelio, o capítulo 20, versículo 21, y le preguntaron diciendo, Maestro, sabemos que dices y enseñas rectamente y que no haces acepción de personas, sino que enseñas el camino de Dios con verdad. Estás enseñando el Evangelio, estás enseñando el camino verdadero de Dios. Al final del capítulo 21, el cual lleva a una conclusión su ministerio de enseñanza. Por cierto, lo que él enseñó está incluido en los capítulos 20 y 21. Al final, capítulo 21, versículo 37, y enseñaba de día en el templo y de noche saliendo se estaba en el monte que se llama de los Olivos, y todo el pueblo venía a él por la mañana para oírle en el templo. Entonces día tras día le enseñó y la gente vino, llenaron el lugar para oírlo enseñar compasivamente el Evangelio y el camino de Dios, el camino de Dios para vivir, el camino de Dios al cielo. Este es el amor de Dios demostrado. Furia sí, enojo sí, compasión sí, amor sí. En un alto nivel de indignación, Jesús expulsó a aquellos que vendieron. Los culpables se fueron, pero algunos se quedaron. Las autoridades del templo estaban furiosas, como veremos en un momento, pero también estaba la gente ahí. Y él quería una última vez hablar con ellos. Conforme pasemos por el capítulo 20 y 21, descubriremos que esto es lo que él enseñó, el Evangelio, el camino de Dios. Esos son los positivos. Y después él enseñó algunas cosas muy, muy negativas. Él enseñó en contra de los líderes, en contra de los herejes, en contra de los hipócritas. Él prometió la destrucción de Jerusalén y él prometió su propio regreso en juicio. Eso también es compasivo. Es compasivo predicar el Evangelio. Es compasivo predicar el camino de Dios. Es compasivo advertir en contra de líderes falsos, herejes e hipócritas. Es compasivo advertir de juicio divino. Todo esto es compasivo, llamando a la gente a la salvación a la luz del juicio. Pero Mateo nos dice algo más. Mateo dice que él no estaba tan solo enseñando. Mateo dice de manera hermosa que los ciegos y los cojos venían a él y estaban siendo sanados. Los ciegos y los cojos estaban viniendo a él y siendo sanados, aún demostrando su compasión, aún demostrando su poder. Él expulsa, sí. Él voltea, sí. Él también sana y predica de manera compasiva el Evangelio. Y los culpables huyen y el resto permanecen. Enojo y amor en equilibrio perfecto y divino. Él aterra a los culpables, Él atrae a los que están sufriendo. Vinieron sin temor al sanador gentil, sin temor del predicador del Evangelio. Sin embargo, Él los hizo tener miedo al advertirlos del juicio. Los ciegos y los cojos, Mateo habla de ellos, tendían a estar ahí en el templo porque ahí es donde la gente venía y se estaba sintiendo religiosa. Ese era un buen lugar en donde pedir limosna. En esta ocasión recibieron más que tan solo unas cuantas monedas. Recibieron vista y movimiento. Estas son cosas maravillosas que Jesús hizo, pruebas maravillosas, sorprendentes de su deidad. Podríamos haber pensado que este habría sido un despliegue suficiente, glorioso de milagros este martes como para sellar en las mentes de la gente que este verdaderamente es el Mesías, pero la respuesta de los líderes fue simplemente más enojo y eventualmente influenciaron a la multitud, la cual más tarde en la semana, capítulo 23, 21, clamaron, crucificadle, crucificadle, crucificadle. Los líderes de esta escena entera de compasión se enfurecieron. Se enfurecieron aún más, Mateo nos dice, porque había niños en el templo que estaban alabándolo a él en cumplimiento del Salmo 8. Los líderes estaban perdiendo control y entonces leemos de la última evidencia de su virtud divina. Él estaba en una misión divina, con autoridad divina, fiel a la revelación divina, mostrando compasión divina y cumpliendo el propósito divino. ¿No era sorprendente que terminó como terminó? Versículo 47 a la mitad del versículo. Pero los principales sacerdotes, los escribas y los principales del pueblo procuraban matarle. y no hallaban nada que pudieran hacerle, porque todo el pueblo estaba suspenso oyéndole. Todavía había una cantidad enorme de emoción en la multitud a favor de él, que siguió de la celebración de lunes. Él había limpiado el templo. Para la mayoría de la gente, francamente, eso fue una ventaja, ¿verdad? Porque ellos eran los que estaban siendo abusados. Y después los milagros continuaron. Y después esta enseñanza increíble que venía de un hombre que había hecho lo que él había hecho en el templo, con una presencia masiva, física, espiritual. Claro que se vieron atraídos a él, interesados temporalmente. Los principales sacerdotes, los escribas y los hombres líderes, los principales sacerdotes eran los que operaban el templo, los escribas eran los expertos religiosos, los eruditos que los apoyaban con sus supuestos estudios de la Escritura. Los principales del pueblo es el grupo de personas que estaba a cargo, quizás el Sanedrín, por lo menos la clase que lideraba. Colectivamente estaban de acuerdo, querían a Jesús muerto, ahora lo querían muerto más que nunca, y estaban buscando, de acuerdo con Marcos 11:18, cómo matarlo. Estaban teniendo dificultades con formular algo porque él era tan popular en el momento. Todo el pueblo estaba suspenso oyéndole. Las palabras en el versículo 48 son bastante vívidas. Constantemente no podían encontrar una estrategia debido a todo el pueblo. Aquí hay otra palabra vívida. Estaba colgándose de sus labios, es la traducción literal en el griego, prestándole mucha atención. Claro que nunca nadie habló como él. Tristemente, días después, la multitud cambia su actitud, grita por su sangre. Después de su resurrección, únicamente 120 creyentes en Judea se congregan y 500 en Galilea. Él es rechazado, rechazado por la nación, rechazado por los líderes, pero eso también cumple el propósito de Dios. Isaías 53, él fue rechazado y menospreciado. En el tiempo correcto, estaban buscando destruirlo, simplemente buscando una manera de hacerlo. Y en el momento correcto, porque él moriría como el cordero sacrificial escogido de Dios el viernes. Lo único que necesitaban era una manera de llegar a él. Eventualmente lo encontraron en Judas y en la manipulación de la multitud, quienes ya para el viernes estaban insatisfechos en su expectativa de lo que ellos querían que Jesús hiciera. En un sentido, todavía es así. Los líderes religiosos, los teólogos, los eruditos, los burócratas se oponen a Jesús. Y la mayoría de la gente lo rechazan a él porque no encaja con el retrato de ellos de lo que un gran Mesías, un libertador, rey, debe ser. Y siempre existe tan solo un grupo de creyentes fieles. No obstante, su majestad es igual de clara. Clara en su misión, su autoridad, su devoción a la Escritura, su compasión, inclusive en su rechazo. Esto es exactamente como Dios lo planeó. Y Jesucristo, amados, es el purificador divino. Él es perfecto en amor, pero Él también es perfecto en santidad. Él es perfecto en amabilidad, pero Él también es perfecto en juicio. Él es perfecto en compasión y Él es perfecto en venganza. Él no puede tolerar la injusticia o el engaño, y cuando Él es rechazado al ofrecer salvación, Él se convierte en el juez de toda vida. Mi oración para usted es que usted lo conozca como Salvador y no como juez.
1: De esta forma hemos aprendido que Jesús se revela como Rey Divino, que detesta el culto corrupto, purifica la casa de Dios, proclama la salvación con compasión y finalmente juzgará a quienes lo rechazan. En la serie, ¿Cómo hablarle a un hereje? Aquí en Gracia a Vosotros. 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Bueno, en nombre del personal de este organismo, queremos darle las gracias por su tiempo y sintonía y queremos pedirle que no deje de orar por este ministerio, como también por la estación de radio por la cual usted nos escucha de lunes a viernes. 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
2: Luego de tantos señalamientos de militantes e incluso en puestos de decisión con posibles nexos con el crimen organizado, la coalición de Morena y los partidos del Trabajo y Verde Ecologista aplicarán encuestas para medir la percepción de los electores sobre perfiles deshonestos. Y es que se va a cuidar que en la selección de candidatos no se cuele ningún delincuente, por lo que también pedirán la ayuda del Gabinete de Seguridad en la detección de posibles infiltrados del narco. Por eso, esa alianza de mayoría anunció que establecerá candados en ese sentido y retomará mesas de diálogo para definir quiénes serán sus abanderados en los comicios del año entrante.
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1: Las acciones del gobierno federal serán suficientes para convencer a la calificadora Standard & Poor's de regresar a estable la perspectiva de la deuda soberana de México. Estamos convencidos, aseguró el titular de la Secretaría de Hacienda y Crédito Público, Edgar Amador Zamora, durante su participación en el foro Construyendo Oportunidades, Crecimiento Económico con Equidad. Según la calificadora, su decisión se basa en el bajo crecimiento del país, lo que podrá aumentar la deuda, y advirtió que, en los próximos 24 meses, se podrá rebajar la calificación crediticia de México si no reduce sus déficits fiscales, y eso no es buena noticia, pues podría seguir desalentando las inversiones a mediano plazo.
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1: La Secretaría de Turismo informó que México alcanzó en el primer trimestre del año su cuarto récord histórico en el rubro, con la llegada de más de 26 millones de visitantes internacionales, cifra que no se registraba desde 2010. Este incremento representa un aumento de 10.2% respecto al mismo periodo de 2025, mientras que la derrama económica superó los 10.287 millones de dólares para un sector boyante. Se trata de una excelente noticia, al menos para las empresas de turismo, pues el país atraviesa una marcada ralentización económica ya rumbo a la primera mitad de 2026, con una contracción del 0.8% en el PIB, el peor inicio de año desde 2020.
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1: ¡Silencio, señores! ¡Éntrenle a la pelea! 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
1: Para constantes problemas de comercialización de granos básicos, dificultades para cobrar apoyos gubernamentales y la represión a productores, los integrantes del Frente Nacional por el Rescate del Campo Mexicano anunciaron una marcha el próximo 20 de mayo en la capital del país. Otra vez la realizarán en conjunto con la Asociación Nacional de Transportistas en México, con gente provenientes de Chihuahua, Tlaxcala, Morelos y Guerrero, e indicaron que entregarán oficios con sus principales demandas en el Senado, la Fiscalía General de la República y la Secretaría de Gobernación. Y desde luego que señalan que aprovecharán el Mundial de Fútbol y amenazan con bloquear aeropuertos de las ciudades sedes, pues van al todo por el todo, sin mirar que perjudican el derecho de terceros en busca de los propios, lo que sería arbitrario.
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1: La Secretaría de Turismo informó que México alcanzó en el primer trimestre del año su cuarto récord histórico en el rubro, con la llegada de más de 26 millones de visitantes internacionales, cifra que no se registraba desde 2010. Este incremento representa un aumento de 10.2% respecto al mismo periodo de 2025, mientras que la derrama económica superó los 10.287 millones de dólares, para un sector boyante. Se trata de una excelente noticia, al menos para las empresas de turismo, pues el país atraviesa una marcada ralentización económica ya rumbo a la primera mitad de 2026, con una contracción del 0.8% en el PIB, el peor inicio de año desde 2020.
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1: Para constantes problemas de comercialización de granos básicos, dificultades para cobrar apoyos gubernamentales y la represión a productores, los integrantes del Frente Nacional por el Rescate del Campo Mexicano anunciaron una marcha el próximo 20 de mayo en la capital del país. Otra vez la realizarán en conjunto con la Asociación Nacional de Transportistas en México, con gente provenientes de Chihuahua, Tlaxcala, Morelos y Guerrero, e indicaron que entregarán oficios con sus principales demandas en el Senado, la Fiscalía General de la República y la Secretaría de Gobernación. Y desde luego que señalan que aprovecharán el Mundial de Fútbol y amenazan con bloquear aeropuertos de las ciudades sedes, pues van al todo por el todo, sin mirar que perjudican el derecho de terceros en busca de los propios, lo que sería arbitrario.
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1: La Secretaría de Turismo informó que México alcanzó en el primer trimestre del año su cuarto récord histórico en el rubro, con la llegada de más de 26 millones de visitantes internacionales, cifra que no se registraba desde 2010. Este incremento representa un aumento de 10.2% respecto al mismo periodo de 2025, mientras que la derrama económica superó los 10.287 millones de dólares para un sector boyante. Se trata de una excelente noticia, al menos para las empresas de turismo, pues el país atraviesa una marcada ralentización económica ya rumbo a la primera mitad de 2026, con una contracción del 0.8% en el PIB, el peor inicio de año desde 2020.
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1: Para constantes problemas de comercialización de granos básicos, dificultades para cobrar apoyos gubernamentales y la represión a productores, los integrantes del Frente Nacional por el Rescate del Campo Mexicano anunciaron una marcha el próximo 20 de mayo en la capital del país. Otra vez la realizarán en conjunto con la Asociación Nacional de Transportistas en México, con gente provenientes de Chihuahua, Tlaxcala, Morelos y Guerrero, e indicaron que entregarán oficios con sus principales demandas en el Senado, la Fiscalía General de la República y la Secretaría de Gobernación. Y desde luego que señalan que aprovecharán el Mundial de Fútbol y amenazan con bloquear aeropuertos de las ciudades sedes, pues van al todo por el todo, sin mirar que perjudican el derecho de terceros en busca de los propios, lo que sería arbitrario.
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2: La Secretaría de Turismo informó que México alcanzó en el primer trimestre del año su cuarto récord histórico en el rubro, con la llegada de más de 26 millones de visitantes internacionales, cifra que no se registraba desde 2010. Este incremento representa un aumento de 10.2% respecto al mismo periodo de 2025, mientras que la derrama económica superó los 10.287 millones de dólares para un sector boyante. Se trata de una excelente noticia, al menos para las empresas de turismo, pues el país atraviesa una marcada ralentización económica ya rumbo a la primera mitad de 2026, con una contracción del 0.8% en el PIB, el peor inicio de año desde 2020.
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1: ¿Te has preguntado qué contienen los productos que consumes a diario? Conocer los ingredientes es el primer paso para elegir mejor.
2: ¡Exacto! Por eso, una gran alternativa es preparar tus propios productos en casa.
1: Hoy te contaremos sobre las tecnologías domésticas, una opción para cuidar tu salud y tu bolsillo al mismo tiempo.
2: Por eso, te enseñaremos a preparar una crema de cacahuate para toda la familia.
1: Y para ahorrar, también hay que aprender de finanzas personales.
2: Te diremos cómo hacer un presupuesto familiar. Es fácil, rápido y con resultados efectivos de apoyo a tu economía.
1: Presta atención y quédate con nosotras.
2: Esto es Revista del Consumidor Radio.
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2: Desde hace más de 4 décadas, en la Profeco brindamos opciones para elaborar productos útiles, seguros, económicos y con excelente calidad.
1: Se trata de las tecnologías domésticas, una pieza clave de nuestras actividades de educación para el consumo.
2: Con ingredientes que se encuentran fácilmente y procedimientos simples, buscamos que las infancias y las familias tengan alternativas para elaborar lo que necesitan a un menor costo, comparado con los precios que ofrece el mercado.
1: Todo este esfuerzo tiene el respaldo del Laboratorio Nacional de Protección al Consumidor, donde se encargan de validar cada receta.
2: Con la meta de cuidar el bolsillo de los hogares y ofrecer nuevas alternativas, la Profeco organiza talleres en toda la República a través de sus oficinas de defensa del consumidor.
1: Tan solo en 2025 se realizaron 10.983 talleres de tecnologías domésticas, logrando apoyar a 347.500 personas en todo el país.
2: Esta labor ayuda directamente al ahorro familiar, fomenta un consumo más consciente y desarrolla habilidades que impulsan la autonomía económica.
1: Incluso, estas tecnologías han servido para quienes desean emprender y generar algo de dinero extra. Bajo este modelo hemos hecho, por ejemplo, limpiador de piso, pasta dental, gel para el cabello, protector solar y productos de confitería y panificación.
2: Hoy toca el turno de la crema de cacahuate.
1: ¡Comenzamos!
2: Con pocos ingredientes podemos hacer algo muy rico. Prueba de ello es que para hacer crema de cacahuate necesitaremos solamente
1: una taza de cacahuates pelados sin sal, una cucharada de piloncillo molido y una cucharadita de extracto de vainilla.
2: Seguro tienes en casa alguno de los ingredientes. De cualquier forma, se consiguen en el mercado más cercano.
1: De utensilios necesitaremos un procesador de alimentos o licuadora, taza medidora, cuchara sopera, cuchara cafetera, espátula de plástico y para envasar, un frasco de vidrio con tapa hermética.
2: Y esto me encanta, Nat. Una ventaja más de esta tecnología doméstica es que solo toma 30 minutos hacer la crema de cacahuate y en cambio se conserva por mucho tiempo. Su caducidad es de 1 año.
1: Pues manos a la obra. Para empezar, molemos los cacahuates en el procesador de alimentos hasta formar una pasta. Es importante que lo hagamos en intervalos cortos y al mismo tiempo ir reduciendo la velocidad mientras se va moliendo. Ya que tengamos la pasta de cacahuate y sin apagar el procesador, agregamos el piloncillo y la vainilla.
2: Mientras integramos todo muy bien, quiero comentarles que la crema de cacahuate es rica en proteína vegetal, tiene grasas saludables y mucha fibra.
1: Pero sobre todo brinda saciedad y mucha energía. Volviendo a la receta, hemos seguido mezclando en el procesador. Continuamos hasta obtener una crema suave y homogénea.
2: ¡Ojo! Si queda muy seca, podemos agregar media cucharadita de aceite vegetal. Se va agregando poco a poco en el procesador para que se incorpore correctamente.
1: Ahora, a envasar. Con ayuda de la espátula, vertemos la crema de cacahuate en el frasco de vidrio y lo etiquetamos con la fecha de elaboración y caducidad.
2: Esto es primordial para que luego no estemos comiendo algo ya caducado que nos pueda hacer daño. Finalmente, recuerda que hay que mantenerla en refrigeración.
1: Además, toma en cuenta que si con el tiempo percibes un aroma rancio, debes desecharla de inmediato, independientemente de la fecha de caducidad.
2: Da ese paso hacia un consumo informado e inteligente y anímate a elaborar esta tecnología doméstica.
1: No olviden que pueden ver más procedimientos de diferentes tecnologías en el canal de YouTube Profeco TV.
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3: Si necesitas orientación, llama al teléfono del consumidor 555-568-8722 y 800-468-8722.
1: También está a tu disposición el correo asesoria@profeco.gob.mx.
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2: Sigan en Revista del Consumidor Radio, porque vamos a escuchar cómo una tarea sencilla puede proteger nuestra economía.
4: El presupuesto familiar es una herramienta básica para cuidar tu dinero.
5: Así es. Aunque cada familia es distinta, organizar los ingresos y gastos puede marcar la diferencia entre vivir al día o empezar a ahorrar.
4: Ojo con este dato. De acuerdo con la Encuesta Nacional de Inclusión Financiera 2024, solo el 36.6% de las familias lleva un presupuesto o registro formal de sus gastos.
5: Esto no significa que las familias no intenten organizarse. Hay personas que tienen otros hábitos. Por ejemplo, apartar dinero para pagos, llevar el registro de recibos o anotar deudas. El problema es que no siempre lo hacen de forma estructurada.
4: Entonces, ¿por dónde empezar? Un presupuesto familiar efectivo se construye con 4 elementos básicos: ingresos, gastos, compromisos financieros y ahorro.
5: El primer paso es anotar todo el dinero que entra al hogar. Sueldos, ingresos extra, apoyos o cualquier otra fuente. Es importante considerar el total mensual real.
4: Ahora, registra los gastos del día a día: alimentación, servicios, transportes, educación, entretenimiento.
5: En el tercer punto van los compromisos financieros o pagos mensuales como renta o hipoteca, seguros o créditos. Es importante que anotes montos, fechas de pago y revisar si puedes adelantar pagos para reducir intereses.
4: No hay que olvidar que el ahorro no es lo que sobra, es una prioridad. Define un objetivo: vacaciones, emergencias o algún proyecto familiar, así como el monto que le destinarán cada quincena o al mes. Tenlo en cuenta. Una meta clara motiva a todos en casa.
5: Ahora, te compartimos recomendaciones prácticas para que tu presupuesto funcione de verdad.
4: Lleva un registro constante de tus gastos, ya sea en libreta o en tu celular.
5: Usa categorías sencillas y ajústalas conforme te familiarices.
4: Sé flexible. Si algo no funciona, cámbialo. El presupuesto debe adaptarse a ti, no al revés.
5: Automatiza tus pagos para evitar recargos y olvidos.
4: Evita compras innecesarias, esas que parecen pequeñas pero desbalancean todo.
5: Y muy importante, hablen en familia sobre el dinero, sin juicios, con empatía.
4: También es fundamental revisar el presupuesto periódicamente. La vida cambia y tus finanzas también deben hacerlo.
5: Antes de hacer una compra importante, pregúntate, ¿está dentro de mi presupuesto? ¿Realmente lo necesito?
4: Y si hay niñas o niños en casa, inclúyelos. Desde pequeños pueden aprender a ahorrar y a tomar decisiones responsables.
5: Recuerda, no importa cuánto ganes, sino cómo administras lo que tienes.
4: Un presupuesto familiar no solo organiza tu dinero, te da tranquilidad, claridad y control sobre tu economía.
5: Empieza hoy. Tu bolsillo y tu futuro te lo van a agradecer.
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2: Para constantes problemas de comercialización de granos básicos, dificultades para cobrar apoyos gubernamentales y la represión a productores, los integrantes del Frente Nacional por el Rescate del Campo Mexicano anunciaron una marcha el próximo 20 de mayo en la capital del país. Otra vez la realizarán en conjunto con la Asociación Nacional de Transportistas en México, con gente provenientes de Chihuahua, Tlaxcala, Morelos y Guerrero, e indicaron que entregarán oficios con sus principales demandas en el Senado, la Fiscalía General de la República y la Secretaría de Gobernación. Y desde luego que señalan que aprovecharán el Mundial de Fútbol y amenazan con bloquear aeropuertos de las ciudades sedes, pues van al todo por el todo, sin mirar que perjudican el derecho de terceros en busca de los propios, lo que sería arbitrario.
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2: La Secretaría de Turismo informó que México alcanzó en el primer trimestre del año su cuarto récord histórico en el rubro, con la llegada de más de 26 millones de visitantes internacionales, cifra que no se registraba desde 2010. Este incremento representa un aumento de 10.2% respecto al mismo periodo de 2025, mientras que la derrama económica superó los 10.287 millones de dólares para un sector boyante. Se trata de una excelente noticia, al menos para las empresas de turismo, pues el país atraviesa una marcada ralentización económica ya rumbo a la primera mitad de 2026, con una contracción del 0.8% en el PIB, el peor inicio de año desde 2020.
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2: Para constantes problemas de comercialización de granos básicos, dificultades para cobrar apoyos gubernamentales y la represión a productores, los integrantes del Frente Nacional por el Rescate del Campo Mexicano anunciaron una marcha el próximo 20 de mayo en la capital del país. Otra vez la realizarán en conjunto con la Asociación Nacional de Transportistas en México, con gente provenientes de Chihuahua, Tlaxcala, Morelos y Guerrero, e indicaron que entregarán oficios con sus principales demandas en el Senado, la Fiscalía General de la República y la Secretaría de Gobernación. Y desde luego que señalan que aprovecharán el Mundial de Fútbol y amenazan con bloquear aeropuertos de las ciudades sedes, pues van al todo por el todo, sin mirar que perjudican el derecho de terceros en busca de los propios, lo que sería arbitrario.
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2: La Secretaría de Turismo informó que México alcanzó en el primer trimestre del año su cuarto récord histórico en el rubro, con la llegada de más de 26 millones de visitantes internacionales, cifra que no se registraba desde 2010. Este incremento representa un aumento de 10.2% respecto al mismo periodo de 2025, mientras que la derrama económica superó los 10.287 millones de dólares para un sector boyante. Se trata de una excelente noticia, al menos para las empresas de turismo, pues el país atraviesa una marcada ralentización económica ya rumbo a la primera mitad de 2026, con una contracción del 0.8% en el PIB, el peor inicio de año desde 2020.
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8: Me equivoqué, fondo. Puse el fondo de lunes. Oiga.
9: Lunes, principio de semana.
8: Ay, no, así arrancamos. No, hombre, espérate. Vamos a poner la presentación y ponemos el finalito, ¿va? Y así como si no hubiera pasado nada. Espérate, silencio. Quitamos este que es de lunes. El final de la entrada. Ahí te va.
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10: Sábado, Distrito Federal.
8: Ah, qué diferente. Ya sabe uno que es sábado, ¿no? 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

0: 10, ya no hay donde parar.
1: ¿Cómo están, señores? Buenos días, bienvenidos, bienvenidas. Arrancamos ya en esta mañana de sábado 16 de mayo, después del Día de la Mamá, después del Día del Maestro. Ahora estamos en sábado 16, a 14 días de que llegue Nuestra Señora de la Luz, que por cierto cae en viernes otra vez, que estamos hablando de que faltan dos semanas redonditas para que caiga, porque el 30 es sábado. Yo cuento los días, güey. ¡Ay, claro! ¡Ay, que no te gusta lo que haces! ¡Amo lo que hago! Pero también amo el dinero. Si no, no puedo pedir en Mercado Libre, güey. Me acabo de comprar unos lentes porque cada que salgo del trabajo me da el sol en la jeta, iba a decir la face, en la jeis. Y dije, necesito unos lentes. Ay, pero tengo que completar el envío. Ok, pediré esto, esto, esto, esto, esto y esto. Total, 1,000 baros, dije, ya me sale gratis, ¿no? Y ya, güey. Pero bueno, entonces ya faltan 2 semanas. Arrancamos, señores, 10:03 a.m. Me presento ante ustedes, la sociedad, mis humildes amigos. Mi nombre es Freddy Bedoya, me dicen la Chicatana, dígame como se le dé la gana. De aquí hasta las 2 de la tarde tendremos la entrevista como cada sábado el día de hoy. A las 11 de la mañana estará aquí Lidia Sanabria, ella es estilista. Vamos a saber si ha cortado el pelo a caspientos y piojosos. Todo esto que uno quiere saber, ¿no? Si estudió o no estudió, fue pura práctica, fue a la escuela de belleza. ¿Qué de lo que hace se hace ella misma? ¿Qué no confiaría? ¿Qué productos? Para que ustedes también sepan. No, que encontré un tinte de 25 baros en el Neto. Vamos a preguntarles si funciona o no funciona. Las decoloraciones para ponerme los pelos azules o rosas. Ese tipo de cosas vamos a aprender el día de hoy. Y a las 11 ya estará por acá Lidia para hacerle la entrevista. Arrancamos, señores, de aquí, pues yo pensé que tendríamos especial a la 1 de la tarde. Déjenme ver porque luego me lo cambian de lugar. A ver, a las 12. No, vamos a hacer de cuenta que nunca hablé de un especial, ¿va? Oye, que el especial, yo nunca dije de un especial. Sí, que vayan a pensar que uno la regó. No, igual le armamos algo, ¿no? Así somos. Arrancamos, señores. ¿Dónde estabas tú, la arrolladora Van de Limón? En Radio Chapultepec.

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1: Lo que acabamos de escuchar lo cantaron los BBs, el tema Canta Corazón, la banda MS con Altamente Probable, Gerardo Ortiz, Amor Confuso, la original banda de Limón con Al Menos y la arrolladora con ¿Dónde Estabas Tú? Así es como arrancamos, señores, este sábado que es 16 de mayo. Y al ratillo ya saben, la entrevista ya viene para acá y tenemos mucho de qué platicar, señores, para que no se lo pierdan en punto de las 11 de la mañana todos los sábados. Así es que aquí andaremos. Mientras tanto me voy con música, es Intocable, se llama Coqueta en Radio Chapultepec.

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0: y puros primos de Durango y ga.
1: Qué chido, ¿no? ¿Cómo dicen nosotros los alacranes? Y puros alacranes. No, no me acuerdo cómo dicen. Cada uno debe tener su gritillo, ¿no? Escuchaba hace ya un rato que un comediante decía, ay, como si no supiéramos quién es el que canta. Hay veces que no, güey, no parecen. Esto le me ha pasado, por ejemplo, con el Commander, con algunas canciones que yo no conocí, que de repente dices, ¿a poco es él? Y si era el Commander, güey. Ya sabía indiferente en algunas canciones. Y soy fan del Commander, la neta. Aunque muchos se le fueron encima, ¿no? En aquella temporada de ¿cómo se llamaba? Movimiento Alterado, Arremangado, Sinaloense, compadre. A mí sí me gusta, a mí sí me hacía feliz. Ya no hay, güey, ya no existe. Y allá buenos, estaban los Buchones de Culiacán, estaba Comando Armado, estaba Jorge Santa Cruz, estaban, pues habían varios. ¿Qué es esto? Nel. Pero bueno, escuchamos a los Primos MX con Fuego en tu Piel. Escuchamos también a Julián Álvarez, Fuego a la Escondida, Costumbre con Entrégame, Intocable, Coquete, Bobby Pulido, Contigo Más Allá. A las 10:38, en cualquier momento llega Lidia, nuestra entrevistada de hoy. Estoy planchando ya una entrevista para la siguiente semana, pero pues no me contestan, güey. Es bien complicado, ¿vieras? Porque uno les dice, oye, ¿qué onda? Te quiero invitar, quiero entrevistarte, acá la onda chida. Y y te dejan de contestar, y a mí me molesta mucho, güey, que me dejen de responder, güey. Entonces les estoy esperando a una chica que me responda. Que le mandé mensaje desde el jueves. Y se tarda un buen en responder, pero sí responde, güey. Y me dijo, ok, vale, súper, pero el sábado es 23, ¿verdad? Y me pone ahí una carilla triste y digo, nada más dime si puedes o no. Y ya no me respondió, güey. Si de aquí a las 12 no nos responde, cambiamos de entrevistado. También hay que ponernos en nuestro lugar, güey. Hay que darse a desear un poquillo, ¿no? Digo, la poderosa banda San Juan se llama Disculpa Corazón, 10:39.

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Pues simplemente nadie manda al corazón, no fue tu culpa.

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de muelas. Esa sí me gusta, fíjate, de Grupo Firme. Esa sí me pone chido. Estamos haciendo cuentas. ¿Cuánto nos falta para salir la hora y lanzarnos por Lidia, que ya está a punto de llegar? Ya casi está aquí. Está aquí en Reforma, de hecho, antes de cruzar circuito interior. Entonces ya está llegando. Ahorita vamos a ir por ella. ¿Va? Va. Es más, vamos con la canción y vámonos por Lidia. Los Ángeles Azules, Grupo Cañaveral, entrega de amor 10:49.

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2: La Secretaría de Turismo informó que México alcanzó en el primer trimestre del año su cuarto récord histórico en el rubro, con la llegada de más de 26 millones de visitantes internacionales, cifra que no se registraba desde 2010. Este incremento representa un aumento de 10.2% respecto al mismo periodo de 2025, mientras que la derrama económica superó los 10.287 millones de dólares, para un sector boyante. Se trata de una excelente noticia, al menos para las empresas de turismo, pues el país atraviesa una marcada ralentización económica ya rumbo a la primera mitad de 2026, con una contracción del 0.8% en el PIB, el peor inicio de año desde 2020.
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6: Ya regresamos, señores. ¿Cuál iba a decir las 10, güey? Ya me quiero regresar a cuando llegue. 11 de la mañana con 3 minutos. Está haciendo un calor gigantesco, pero ya está en cabina de Radio Chapultepec la señorita Lidia Sanabria. ¿Cómo estás, pequeña Lidia? ¿Que vienes acalorada? ¿Vienes? ¿Cómo vienes?
7: Muy bien.
6: ¿Agripada?
7: Fresca. Un poco agripada, pero bien.
6: Es que el cambio de clima está bien recio.
7: Sí.
6: O sea, primero frío, lluvia, calor intenso. En las noches está insoportable. Ajá. Te destapas, pones el ventilador y amaneces con la garganta irritadísima.
7: Sí.
6: A ver, cuéntanos por favor, ¿quién es Lidia Sanabria?
7: Bueno, Lidia Sanabria es una estilista de hace aproximadamente unos 10 años.
6: 10 años en este business. Sí. ¿Cómo entraste a este negocio?
7: Pues siempre me llamó la atención, pero pues quería yo como independizarme, como yo poner mi negocio, trabajar para mí. Ya no quería como trabajar para alguien más, entonces...
6: ¿Entraste a trabajar con alguien más?
7: Sí.
6: ¿Con quién era? ¿Quién era esta persona?
7: Pues una conocida de ahí por donde yo vivo. Entonces, obviamente iba saliendo de la escuela, quería practicar, quería quitarme un poco el miedo de trabajar con la gente. Entonces...
6: O sea, Lidia entra a la escuela de estilismo, ¿cómo se llama esto? ¿Escuela de belleza?
7: Sí, escuela de belleza. Se llama Instituto Sol.
6: ¿Y tú entraste ahí por qué? Te dijo tu mamá, si te vas a salir de la escuela, quiero que estudies otra cosa o que hagas algo, o que, ¿cómo
7: no,
6: fue?
7: No, simplemente sí, siempre me llamó la atención, nada más que yo ya estaba como cansada de trabajar como en oficina, como de...
6: O sea, antes de estilismo trabajaste en otra cosa. ¿En qué trabajaste?
7: Trabajé en una embotelladora de agua. Ajá. Ahí duré 7 años, ahí prácticamente era como secretaria, hacía pues la nómina, inventario, el reparto de mercancía, porque ahí vendían es agua de sabor, pero transparente.
6: Oh, como la Levité de Bonafón.
7: Ah, dale.
6: Bonafón, por favor,
7: pero más rica, esa sí estaba muy rica.
6: O sea que Bonafón ya no nos va a patrocinar por tu culpa.
7: Bueno, no, sí, pero sabe diferente. Entonces.
6: Ok, entonces dices, necesito hacer algo de mi vida.
7: Sí.
6: Voy a estudiar.
7: Sí.
6: Estoy entre mecánica automotriz y estilismo.
7: Uh-huh.
6: ¿Y por qué estilismo?
7: Pues porque es más enfocado a la mujer, puedes organizarte con tus tiempos, ser dueña de tus horarios.
6: ¿No te da cosita cortar cabello, hacer ondulados y esas cosas?
7: No, al principio. Pues sí, obviamente sí, por el miedo, por el que no le guste, por el que te salga mal. Obviamente tú inexperta, no saber hacer bien un procedimiento. Entonces, claro, y luego la gente, o sea, hay gente que es muy especial, hay gente que pues es muy delicada, entonces hay que saber tratar, hay gente que no le gusta tu trabajo o son exigentes, ¿no? También.
6: ¿Le llegaste a regar, llegaste a hacer cosas muy malas? ¿Qué hiciste?
7: Pues yo creo que a lo mejor un mal corte, un mal corte en cabello lacio.
6: ¿Por qué? ¿Qué pasó ahí?
7: Pues obviamente el cabello lacio es más difícil de, o sea, se ve más el...
6: Lo que le hagas en cortes.
7: Exactamente, entonces si no lo haces bien, pues obviamente se ve mocho. Fatal. Exacto.
6: Y se alcanza a ver que le cortaron mal, y tú lo hiciste.
7: Yo lo hice, sí.
6: ¿Qué le dijiste al cliente?
7: Pues, o sea, para empezar era un cliente muy exigente, y me puse nerviosa, iba a su esposa, entonces yo desde que empecé a trabajar como que no me sentí a gusto, y ya... pues la señora se dio cuenta y me empezó a decir como que no, mira, o sea, y luego, por ejemplo, fue aquí enfrente que le dejé muy corto.
6: ¿El fleco como el flequillo?
7: ¿O sí,
6: como?
7: Sí, sí, ajá. O sea, le corté desde enfrente muy corto.
6: No,
7: entonces,
6: manches, lo desgraciaste.
7: Sí.
6: Sí se veía muy cajeta el
7: sí,
6: señor.
7: Pues sí, o sea, pues se veía mal, pues, entonces como era un cabello lacio, pues... O sea, a veces en cabello ondulado, un poco chino, se alcanza un poco a distinguir, pero en cabello lacio no.
6: Ahí de que se nota, se nota.
7: Se nota, exactamente.
6: ¿Te hicieron de emoción? ¿Te agredieron?
7: No, pero sí estaba trabajando con otra chica y sí fue como de, mejor tú corrígele el corte. Y yo mejor me metí al baño y sí me afectó como unos 15 días eso.
6: ¿No querías cortar ya?
7: No, porque obviamente pues sí me... Sí, o sea, me agüité, me hizo sentir mal y...
6: Esto no es para mí.
7: Ajá.
6: Todos llegamos como que a ese punto.
7: Sí, o sea,
6: de lo que haces.
7: Si realmente lo haces porque te gusta, porque no tienes otra opción, porque eso es lo que estás en el momento, sí, en algún punto sí me pregunté todo eso.
6: De ese momento, ahora que han pasado 10 años, ¿te has equivocado de nuevo o ya no?
7: Pues sí, como todo, pero ya son errores mínimos, o sea, son errores, obviamente vas aprendiendo, vas mejorando tu técnica, vas agarrando mejorando también la práctica, pero sí cometo errores, pero sí son mínimos, ¿no? A lo mejor que ya corté un poquito, o en el momento son cosas que se pueden corregir que no son graves, pues.
6: Tengo que contarles que Lidia es quien me corta el cabello. Y sí, no se ha equivocado en mi corte porque sí a mí me gusta cómo lo corta. Pero tengo que decirles que sí me ha sangrado las orejas.
7: Sí.
6: O sea, sí es como cuando te pasan la navaja. Eso se me hace como lo más difícil. Sí. ¿Cómo se llama? ¿Rasurado también?
7: Rasurado.
6: ¿Con navaja?
7: Ajá.
6: ¿Eso llegaste a hacer algo fatal con la navaja? No. ¿Nunca has matado a alguien?
7: No. Bueno, solamente una vez con... había un chico que tenía como una verruga muy grande. Entonces yo metí la máquina en diferente posición y chin, le volvió toda la verruga.
6: ¿Y a sangrar?
7: Sí, sangró. Entonces,
6: ¿Esas se cobran extras o van incluidas?
7: No, o sea, lo bueno es que lo conocía y no fue como...
6: Un cliente nuevo, sí, que te quisiera demandar.
7: Exactamente, exacto, sí.
6: Entonces con la navaja no ha pasado nada, nada más a mí me has cortado.
7: Sí, nada más a ti, no sé por qué. Y es que a veces quiero agarrar diferente, agarras diferente la posición y eso hace que pueda haber un corte. Pero sí son como cosas muy mínimas.
6: Cuando empezaste a estudiar estilismo, ¿es lo que hoy es, lo que te imaginabas que era?
7: No.
6: ¿Cómo lo imaginabas antes?
7: Porque yo veía una chica que trabajaba por ahí y yo veía que ella siempre tenía gente, que tenía a su hija ahí con ella, que tenía tiempo, y yo me imaginaba, yo decía, bueno, yo quiero ser como ella porque se ve que gana bien, se ve que tiene tiempo, pero no vi todo lo detrás de que ella ya lleva muchos años, que te tienes que aclientar, que es difícil mantener un negocio. Que obviamente hay veces que días malos, ¿no? Que no hay trabajo, que tienes que batallar con la gente, que pues las malpasadas. O sea, yo veía como eso bonito, yo veía como nada más lo que yo me imaginaba que era. Entonces, ajá, no es tan fácil como es. Ya después con el tiempo, pues sí, vas agarrando confianza, vas agarrando muchas amistades, ya tus clientes te siguen. Pero al principio sí es difícil.
6: Al principio, cuando te independizas.
7: Sí, claro, porque pues obviamente tú vas a un mundo nuevo que no, o sea, que te da miedo, si no sabes si vas a sacar para la renta, si vas a durar, si la gente va a ir.
6: Pero antes de eso, antes de que te hicieras independiente, ¿trabajaste en varios salones?
7: En dos.
6: ¿Ahí agarraste en práctica?
7: En uno sí duré 5 años, ahí sí fue donde la gente me empezó a conocer, donde yo me empecé a desenvolver y donde yo empecé a agarrar como más confianza y el gusto por lo que hago.
6: ¿Ahí aprendiste?
7: Sí, claro.
6: ¿Ese fue el primero o el segundo?
7: El segundo.
6: En el primero
7: duré como 8 meses, pero éramos muchas personas trabajando, o sea, eran como pocos clientes, ya la gente ya tenía sus clientes también y tú eras nueva, entonces la gente no quería como darte esa oportunidad de que te conocieran.
6: De enseñarles que tú también sabías.
7: Exacto.
6: ¿Cómo se maneja cuando trabajas para otro salón? ¿Cómo es? ¿Cómo te pagan?
7: Pues en mi caso, yo me pagaban por lo que yo hacía. O sea, si yo ganaba, no sé, 50 pesos entre cortes o lo que fuera, era la mitad.
6: ¿Se quedaba la mitad del salón, la mitad?
7: Y la mitad yo.
6: ¿Conviene?
7: No. Bueno, al principio para aprender y que se te quite el miedo y conocer, pues sí tienes que experimentar eso y que aguantar muchas cosas.
6: ¿El horario de un salón es muy grande o sí es como cualquier trabajo de 8 horas?
7: Pues sí, es como muy extenso porque por lo regular es de 10:30 a 11, a 8 de la noche, de lunes a domingo, al menos, o sea, con un día de descanso. Los fines de semana es cuando hay más trabajo también.
6: Pon tú que hay una chavita que estudió belleza, estudió estilismo y dice, voy a ir a pedir trabajo a un salón. ¿Con qué tiene que llegar? ¿Tiene que llevar sus propios artículos, sus aditamentos?
7: Sí, tiene que, para empezar, siento que tienes que ponerla a prueba, que veas tú cómo trabaja, cómo se desenvuelve. Obviamente al principio pues sí es nervio, de que la gente no te conoce, de que tú no conoces a la dueña, cómo puede hacer contigo. En alguna situación que al cliente no le parezca algo, es importante también que el dueño tenga como, que te dé, no que te dé el lado, pero que te dé esa confianza, ¿no? De que él te respalda. Pero sí se tiene que llevar sus productos, se tiene que llevar su máquina, o sea, todo lo que se ocupa para un corte, para tinte.
6: O sea, si tuviera que armar su mochilita, esta te dejo para el siguiente porque tengo que ir a un corte, pero si tuviera que ver una mochilita, ahorita nos dices qué tiene que llevar su mochilita para su primer día de trabajo. Ya la contrataron, ya le hicieron la prueba y dijeron, ay no, es la estilista que México esperaba, ¿no? Y ella tiene que ir al otro día y armar su mochilita. En la siguiente intervención nos cuentas qué tiene que llevar. Vamos a la pausa y regresamos.
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6: El reloj nos marca a las 11 de la mañana con 16 muñecotes, platicando con Lidia Sanabria, que ella es estilista de profesión desde hace 10 años. Estudió para ello, no fue algo que, me voy a dedicar a esto porque pues yo quiero y ya no. No, ella estudió. ¿Qué? Apa, ahorita nos respondes la pregunta de la mochilita. ¿Qué es lo que te enseñan básicamente en la escuela de belleza? ¿Nada más cortar pelo?
7: Pues es extenso. Desde maquillaje, peinado, colorimetría, base. Depende de lo que tú te quieras. O sea, es extenso, pero depende qué es lo que tú te quieras enfocar también, porque es o no puedes abarcar todo.
6: O sea, te enseñan a cortar cabello. Sí. Uno. Poner tinte o base, o ¿cómo se llama eso?
7: Colorimetría.
6: Esa es colorimetría, que es poner tinte. Las bases, que es hacer chinitos, ¿no?
7: Sí.
6: Los chinitos se llama base. Eso también te enseñan a hacerlo. ¿Qué más?
7: Maquillaje, peinado, arreglos para 15 años, para boda.
6: ¿Cuánto tiempo tarda uno en la escuela?
7: Pues depende qué es lo que quieras estudiar, pero promedio son como 2 años.
6: 2 años, ok. Ahora sí, la niña quiere armar su mochilita porque va a su primer día de estilista. ¿Qué tiene que echar en su mochilita?
7: Pues lo principal, que son máquinas.
6: ¿Qué es la máquina? ¿La casa?
7: Sí, la máquina. ¿Una? Máquina, rasuradora.
6: ¿Con una sola máquina y una sola rasuradora? Ok.
7: Tijeras, la secadora, los peines.
6: ¿El atomizador también?
7: Atomizador, pues el bledo.
6: ¿Qué es bledo?
7: Es para limpiar los cabellitos.
6: Ok, el cepillito, pues, ¿sí? ¿No? Ajá.
7: ¿Qué más? Talco, el gel, cera, spray, o sea, para que ya termines el corte bien.
6: Ok, la niña lleva todo esto y de repente le dicen, oye, hazme un tinte. ¡Ay, no traje nada para tinte!
7: Bueno, obviamente, pues la estética ya cuenta con todo eso, o sea, lo principal es eso, es como el corte. Ya okay. Lo del tinte, lo de la base, pues ya obviamente ya la dueña pues ya tiene ahí sus productos con qué trabajar.
6: Igual los recipientes y todo.
7: Sí, todo.
6: ¿Tú has tenido chicas que van entrando, van empezando?
7: Sí, tuve una.
6: ¿Y qué tal?
7: Pues, bien mensa. No es de que estuviera mensa, pero obviamente el miedo, no conoce a los clientes, obviamente también no tiene tanta práctica. Eso se va puliendo con el tiempo, va agarrando confianza, va agarrando experiencia. Pero sí, al principio pues yo creo que todos entramos nerviosos a trabajar en algún lugar porque no sabemos cómo es su forma de trabajo también.
6: Ok, ¿cuánto tiempo duraste tú como trabajadora en otro salón?
7: Como 5 años.
6: Después de 5 años dijiste, me voy a independizar.
7: Sí.
6: ¿Cómo fue ese proceso?
7: Pues yo ya estaba como un poco cansada de la situación porque ya había muchos problemas, porque yo ya sentía que trabajaba mucho y ganaba poco. Entonces sentía que ya estaba, o sea, sentí que yo ya había aprendido lo que tenía que aprender en ese lugar.
6: Y dijiste, me voy a mi propio lugar.
7: Sí.
6: ¿En qué consistió? ¿Buscar un local?
7: Sí, pues buscar un local, comprar todas las cosas que se necesitan, desde buscar la accesoria, desde comprar los muebles, desde, pues sí, más que nada eso, ¿no? Buscar dónde tú poner tu negocio.
6: Y una vez que encontraste el lugar, ¿ya es comprar muebles?
7: Sí, todo, o sea, todo desde cero, entonces... obviamente eso se fue comprando poco a poco, ¿no? Lo principal que fueron muebles, eso sí fue lo primero que hice.
6: Tú cuando hiciste el local, yo me acuerdo que iba contigo antes de que tuvieras tu propio salón.
7: Ajá.
6: Y cuando abriste tu salón, el tuyo, pusiste 2 lugares, 2 espejos, 2 asientos.
7: Sí.
6: ¿Porque pensaste en grande o...?
7: Sí, porque obviamente dije, bueno, con el tiempo puedo contratar a otra persona o a lo mejor en un lado puedo hacer un tinte, en otro lado puedo trabajar con el corte, tener un poco más de espacio también.
6: O sea, lo pensaste a futuro.
7: Sí.
6: Ok, ¿y compraste qué? ¿El espejo?
7: Sí, se llaman lunas. La luna, pues, el sillón, la barbilla, el lavacabezas, un asiento para que la gente esperara.
6: Ya habías pensado todo eso. Y de repente dijiste, ya estoy lista, arranco.
7: Sí.
6: ¿Hiciste inauguración?
7: No.
6: ¿Nada más empezaste así?
7: Sí, nomás empecé así.
6: ¿Hace 5 años?
7: Hace 5 años.
6: ¿Cuando estabas trabajando en el otro salón les decías, ya me voy a cambiar, voy a estar, o no?
7: No, porque todo fue muy de repente, o sea, simplemente sucedieron las cosas, ya no me sentía a gusto, mucha gente ya me conocía, tenía contacto conmigo, entonces ya cuando yo puse mi negocio, gente se empezó a dar cuenta, me empezó a ver, o yo también les empecé a avisar.
6: ¿Tú les decías a ellos en algún, cuando te los encontrabas o algo así?
7: Sí, y mucha gente que dejó de ir donde yo iba, volvió a llegar a donde yo estaba. Entonces de nuevo se hicieron clientes.
6: Ya son tus clientes.
7: Sí.
6: Ellos ya se quedaron contigo.
7: Sí.
6: ¿Has perdido clientes en ese proceso en que trabajabas para uno?
7: Sí. Sí, o sea, como todo, o sea, llega gente nueva, hay muchos que se van, hay gente que pues ya va una vez y no les gusta tu trabajo, hay gente que te sigue desde hace mucho tiempo.
6: ¿En qué se basa un estilista para decir el corte va a costar tanto y si a los 2 años va a subir a tanto? ¿En qué te basas?
7: Pues yo creo que en la rama, o sea, yo me guié por lo que cobraban, donde yo trabajaba. De ahí yo me he guiado para yo poder aumentar mis costos. Obviamente.
6: ¿Cómo estandarizarte?
7: Ajá. Sí, porque, o sea, ahorita pues las barberías son las que están como más, a lo mejor de moda, hay más tendencia o hay más, hay más lugares que han abierto en barbería y es más cara.
6: La barbería es más cara que un estilista. ¿Por qué? ¿Tiene un plus o nada más porque está
7: de moda? Yo creo que sí, el plus, ¿no? El plus, la novedad.
6: Nada más, pero es lo mismo.
7: Pues sí varía un poco en los cortes, pero a mí me han llegado clientes de barbería.

0: plus, ¿no? El plus, la novedad.
1: Nada más, pero es lo mismo.
0: Pues sí varía un poco en los cortes, pero a mí me han llegado clientes de barbería y los dejan muy mal y yo digo, cobran tanto y no hacen un buen trabajo.
1: Porque la barbería es como más de te va a atender un hombre.
0: Ajá, que te ponen tu mascarilla, a lo mejor te invitan un refresco, te dan una cerveza o ya.
1: O sea, nada más te tratan como compa.
0: Pues sí, es que es hay más hombres. Y por ejemplo, ahí pues en algunos lados pues no sé, tomarte una cerveza, como tú dices, un momento así de amigos.
1: Pero le tomas a la cerveza y le caen pelos en la cerveza. O sea, no está rico.
0: Pues sí, pero ya estando ahí ni le saben ni lo sienten.
1: Pues yo creo que sí. ¿En la barbería que se duplique el precio de un corte normal?
0: Pues depende, sí. Bueno, yo conozco por donde en la zona sí son un poco más caros.
1: Ok. ¿Qué es lo más random, lo más raro que te ha pasado en tu trabajo?
0: Pues yo creo que una vez un señor, cuando yo recién abrí, me preguntaba que qué otro servicio yo tenía aparte del corte. Y yo le dije, pues, ¿cómo, no? Pues,
1: vendo mole.
0: No, le digo, pues, tintes o vas. Y me dice, no, ¿qué otro servicio? Le digo, no, pues, me dice, es que ando en busca de un servicio sexual. Y le digo, no, pues, aquí no hacemos eso. Y fue muy raro porque era un señor grande y no tenía mucho que yo había abierto la estética. Entonces, sí fue como muy...
1: O sea, creo que eso va como más ligado a un masaje, ¿no?
0: Pues, no lo sé. O sea, no sé a qué se refería.
1: Le hubiera dicho, bueno, a ver, ¿cuánto trae?
0: ¿Cuánto trae, da? Lo hubiera dicho.
1: Vamos a ver si nos podemos organizar.
0: A ver si me conviene.
1: Ok, ¿es lo más raro?
0: Sí.
1: ¿Te ha tocado a alguien que le quieres cortar el cabello? Bueno, va a cortarse el cabello. Y desde que lo ves dices, ¡ay, qué asco!
0: Sí, sí me ha tocado.
1: ¿Piojosos?
0: Pues, no tanto piojosos, pero olorosos. O sea, que tú dices, o sea, hay más jóvenes que pues tienen como, tan solo cuando no te bañas, que se ve así como la grasita, el olor, sí, es como muy, muy incómodo. Piojosos, pues no tanto, a lo mejor a los niños, pero es como que cuando van a la escuela se les pegó, o hay epidemia, ¿no? Pero no es como que sean realmente sucios.
1: Ok, ¿gente con caspa?
0: Sí, también.
1: ¿Eso te da?
0: Sí. Sí,
1: pero no, pero le entras, o sea, jalas.
0: Me ha pasado, pero solamente a clientes. Sí me ha tocado gente nueva que quiere que los atienda así y no los atiendo.
1: ¿Qué les dices? O sea, llego yo y que me ves que tengo el cabello todo caspiento o...
0: Sí, o sea, la verdad no trabajo de esa forma porque tienes que ser muy higiénico con tus máquinas, con tus peines, porque puedes causar una infección, un hongo. Entonces hay gente que lleva tiempo sin cortárselo y busca como esa opción de donde sea cortarlo. Ajá. Entonces yo no me gusta.
1: ¿Les dices Nel?
0: No, que no.
1: Nel, te pago a ti, pero vete a otro lado.
0: No, y sí me han dicho, no, te pago un poco más y córtamelo. Y les digo, no puedo cortarlo porque mira cómo viene. O me ha tocado gente que... personas con discapacidad, con alguna enfermedad, y la mamá, obviamente con la idea de que se lo corten, pero pues no, así no.
1: Se hizo muy famoso un video de un cuate, un señor, que le corta el cabello a un niño con autismo. Si no sé si no lo has visto.
0: No lo he visto.
1: El autismo es... no sé si llamarlo padecimiento, porque es una forma en la que nacen los niños, que es neuronal divergente. O sea, el espectro autista es tan grande que cada niño autista es muy diferente. Este niño en particular no permitía que lo tocaran mucho, no le gustan los ruidos, tenía que estar en movimiento. Y el estilista iba atrás de él y le decía, mira, esto es lo que hace la máquina, y se lo ponía en la mano. ¿Estás bien? Sí, ¿estás bien? Sí, ok, voy a usarla. Y la usaba. Y seguía al niño. ¿Te ha tocado en alguna experiencia así?
0: Sí, se trabaja un poco más con los niños porque hay niños que no les gusta cortarlo. A lo mejor, como tú dices, por el ruido de la máquina, porque les agarran la cabeza, o por la cercanía, porque no es su mamá. Pero yo en esa cuestión creo que sí tengo mucha paciencia con los niños. Me ha tocado trabajar con niños de síndrome de Down y niños que tienen demasiado

0: demasiada fuerza, que no se dejan, que forcejean bastante. Ajá. Entonces, en esa cuestión sí trato de ser más paciente con los niños, porque sí es complicado. Entonces, yo como le digo a la mamá, mientras se deje y tú estés aquí, yo no tengo problema. Pero sí hay gente que de plano no les gusta cortarle a los niños.
1: ¿Te han pedido que vayas a domicilio?
0: Sí, es muy raro, pero sí.
1: Por ejemplo, a los abuelitos.
0: Sí, si están enfermos y por lo regular gente adulta.
1: Lo que más te toca son cortes.
0: Sí, hombres. Hombres, mujeres también.
1: Más en hombres.
0: Sí.
1: En este sentido, aparte del viejo puerco que te decía, hoy no tienes otro servicio, ¿te ha tocado cuates que te inviten a salir o que te pidan el mismo tipo de servicio o que se quieran propasar?
0: No propasar, pero sí insinuar algo, invitarme a salir. O hay gente que va porque les gusto yo, ¿no? O porque no tanto porque les guste mi trabajo, también me ha pasado. Entonces, no trato de poner un límite y de ser accesible, pero sí sin pasar a... sin que pasen como a otro nivel. Okay. A lo mejor que yo me pueda sentir incómoda.
1: Creo que la estilista o el estilista es como el taxista.
0: Psicólogo.
1: Sí, porque te la pasas escuchando y platicando.
0: Sí.
1: Y te preguntan y respondes, ¿es como obligatorio?
0: No, o sea, eso se da, depende de la persona. Me ha tocado personas que yo a veces quiero hacer plática porque pues los veo serios o no los conozco. Yo también no quiero que pareciera que estuviera enojada o seria, entonces trato de hacer plática. Hay gente que se presta, hay gente que no, pero no con todas las personas yo puedo tener esa confianza de que me platiquen o de que yo les llegara a platicar algo.
1: Me tocó antes, y te lo conté, cuando estabas en el otro salón había una chica que todo el mundo se quería cortar el cabello con ella. Porque era bonita, pero era muy seria.
0: Sí.
1: No hablaba. A mí me tocó una vez porque no había nadie más que su tía, que era la dueña, y estaba ella. Y ella le dijo, córteselo. Y yo, no hablaba. Me hizo tan largo el
0: corte. Exactamente, yo justamente por eso lo hago, porque a veces no es de que estés enojada, sino estás nerviosa, estás seria, y la gente puede entender que lo estás haciendo de malas, ¿no?
1: Yo sentí que ella lo hizo de malas, que no le gustaba su jale.
0: Exactamente, y ella era así, era muy seria, era muy bonita y mucha gente la seguía por eso. Pero había gente que ya la conocía y que decía, no, mejor me espero. Y pasaba con alguien, con la dueña o con la señora, con quien fuera, con tal de no pasar por ella por su forma de ser.
1: Se siente bonito cuando trabajas en otro salón y llega un cliente y dice, no, yo me espero con Lidia.
0: Sí, claro, sí.
1: Y tú,
0: sí, o que a lo mejor me digan, no, es que me recomendó fulanito y dicen que les gusta tu trabajo, entonces por eso venimos. Sí, claro, se siente bonito.
1: ¿Es rentable trabajar en tu propio salón? ¿Sí es bueno? ¿Sí te deja?
0: Sí.
1: ¿O se le invierte más de lo que se le gana?
0: No, por lo regular es más lo que tú, o sea, sí inviertes, pero no es como que tengas que invertir grandes cantidades. Y es que es más lo que tú haces, es más como tu...
1: el servicio que el
0: tu
1: producto.
0: Tu mano de obra, se puede decir.
1: Y que aparte estás todo el santo día de pie.
0: Sí, eso es cansado un poco, fastidioso, o que siempre tienes cabellos en todos lados, lo comes, lo tomas.
1: En la cara,
0: en la
1: los
0: cara,
1: brazos, los pies.
0: Se te pegan, se te clavan, porque como es muy finito, pues es como una agujita.
1: Tú que tienes que estar como en contacto con la gente y escucharlos, platicar con ellos, y de repente un día te levantas y como a todos nos pasa, hoy no es un buen día, hoy no me siento contenta, hoy no me siento guapa, hoy no me siento feliz, pero tengo que ir a trabajar. ¿Cómo lidias con eso, Lidia?
0: Pues trato como de cambiar un poco en mi trabajo. O sea, sí hay veces que no tengo ganas como de platicar o que hoy no me arreglé o que hoy no me sentí bonita, pero trato de como de separar un poco.
1: Ajá.
0: Al menos que sí de plano me sienta súper mal y la gente que me conoce se da cuenta.
1: ¿Qué haces? ¿Cierras o te sigues?
0: No, pues sigo trabajando, pero pues trato de, o sea, soy más callada, trato de no tener un tema de conversación y la gente se da cuenta, porque yo siempre que llega alguien trato como de platicar para que sea más ameno todo el tiempo, ¿no?
1: Ahí en vez de usar el atomizador los mojas con tus lágrimas.
0: No tanto así, pero sí, se dan cuenta de que estoy, estoy seria, o estoy, o si no me maquillé, o cosas así.
1: ¿Y te dicen? ¿Y sí, te quieren sacar?
0: Sí, de sí, sí. Ajá, obviamente, ¿no? Ajá.
1: Y te,
0: a menos que sí, ajá, tenga, que sí les tenga confianza, pues ya, y me extiendo y platicamos y todo, pero procuro sí como que a veces que no sepan mucho,
1: de ti, de tu vida personal.
0: Sí.
1: ¿Te ha tocado alguna vez una esposa, novia celosa que sí, te dice, claro, por favor, no lo acaricies? ¿Cómo es?
0: No tanto que no lo acaricie, pero sí como que se ponen a un lado mío y me quieren decir lo que yo tengo que hacer.
1: Ajá.
0: ¿Lo
1: permites?
0: Ajá, o que hagan algún comentario, como incómodo.
1: ¿De qué tipo?
0: Pues así como que, bueno, pues me voy y te dejo para que platiques con ella, porque estás muy platicador, y a veces yo digo, pues sí, estamos en el mismo lugar y se escucha lo que platicamos, ¿no? Entonces sí hay como, o hay de plano gente, que mujeres que ya no van, y yo les pregunto, ¿por qué no vino ahora tu esposa? Me dice, no, porque se pone celosa contigo. Y yo digo, pero pues sí, ella está aquí escuchando lo que platicamos, ¿no? Lo que decimos.
1: Debe estar más tranquila, ¿no?
0: Pues sí. O sea, no hay un antecedente que dijeras, ay, pues se mensajearon, hay muchas sonrisitas o cosas así. Entonces sí hay como...
1: Mucha tóxica.
0: Mucha tóxica.
1: ¿Se te han ido en algún momento a la agresión?
0: No.
1: ¿Todo tranquilo?
0: Sí, pues es que solamente son como suposiciones, como celos...
1: Inseguros.
0: Exacto, injustificados. Entonces, no, nunca ha pasado como que a otro nivel.
1: Válgame Dios. ¿Te ha tocado que van con las esposas y aún así te tiran el perro?
0: Sí.
1: O me han
0: tocado que van con las esposas y como yo ya los conozco y son clientes de tiempo, me platican de sus amantes. Entonces, es como yo decir, o sea, pues aquí está tu esposa, o sea, ya eso es como muy descarado.
1: Falta de respeto.
0: Sí.
1: O sea, ¿enfrente de la esposa te platican de la amante?
0: No tanto enfrente, pero sí como situaciones que me ha tocado ver que yo sé que tienen a la mujer, pero también tienen al amante y me preguntan como, oye, ¿no has visto a fulanita? O alguna situación que tuvieron, me la platican como entre secreto.
1: Te lo murmuran para que, ajá, no escuche la esposa. Para que no se dé cuenta que andan de cuscos y que... Pues, ¿para qué preguntan? O sea, tú como estilista es de... Pues ya sé que son tus secretos, güey, no te los voy a preguntar.
0: Sí.
1: O sea, discreta.
0: Sí, sí, sí. Sí, porque a veces procuro igual también no tener conflictos porque yo sé lo que está pasando y tampoco es como que diga, ay, lo voy a decir a la esposa o le voy a decir a otra persona para que sepa, ¿no? O sea, lo que me cuentan es como que los escucho, a lo mejor les daré un consejo, pero hasta ahí.
1: ¿Te han acosado?
0: No tanto como acosado, pero sí ha llegado gente que yo me siento incómoda, que me ven, o sea, como morbosamente. Han sido contados, pero sí.
1: ¿Que te hayan faltado al respeto, se hayan propasado,
0: no,
1: querido? ¿No? ¿Nada?
0: No, nada.
1: ¿Estás tú solita en tu local?
0: Sí, por lo regular, sí.
1: ¿Y te ha tocado ver, porque su local tiene mucho vidrio, es vidrio, prácticamente? ¿Te ha tocado ver cosas ahí otra vez?
0: ¿Cómo qué?
1: Pues no sé, accidentes, o estás cortando, sí, y de repente un choque y ¡pum! Ya le mochaste,
0: sí,
1: una oreja.
0: Sí, sí, no, sí, a lo mejor que chocaron, alguna moto, algún carro, cosas mínimas, pero sí.
1: Es que ser estilista es ser como más chismosón, ¿no? Está rico, está, sí, rico, ser estilista es rico. ¿Qué haces cuando no hay chamba?
0: Pues trato como de hacer alguna actividad, ponerme a limpiar... o simplemente también relajarme, porque mi trabajo es estar todo el tiempo parada, entonces trato también de disfrutar cuando pues no...
1: Que son pocas veces, tengo que decirlo, pocas veces te he visto que no estés trabajando.
0: Sí.
1: O sea, siempre estás en friega con alguien.
0: Sí, siempre estoy todo el día ahí parada.
1: ¿A qué le tiras? O sea, estás en tu salón, tienes todo para un corte y ondulados y todo, y aparte tienes su exhibidor con productos, uh-huh, de belleza, obviamente. ¿Pero a qué le tiras? ¿Agrandarlo más? ¿Contratar más gente?
0: Pues yo creo que como a aprender un poco más, porque la rama es muy extensa.
1: ¿Qué te gustaría aprender?
0: Me gustaría aprender un poco más de color, un poco más de maquillaje también. A veces por el tiempo no puedo porque me absorbe más los cortes. Entonces ahí color o cualquier otra cosa así es como con más tiempo, con cita, y tenerte que estar actualizando porque pues ahí salen muchas cosas nuevas, ¿no?
1: Cuando te contratan para, por ejemplo, 15 años o bodas y que haces un peinado y que haces un maquillaje, ¿conviene cerrar tu local para ir a hacer un solo maquillaje, un solo peinado?
0: No tanto. O sea, yo pienso que sí tendría que ser como hacer más arreglos, pero si si es por uno, no.
1: O sea, si te dicen, mira, quiero que peines a la novia y a las damas de honor. Ah,
0: ahí sí.
1: Va. Sí. Pero si nada más quiero que me peines a la novia, que no sabe peinar ella sola.
0: Sí. Sí, no conviene.
1: Ok, hay tintes que cuestan 25 varos. ¿Tú los recomiendas?
0: No.
1: ¿Por qué?
0: Pues porque a veces es de muy baja calidad.
1: ¿En qué sentido? ¿Se deslava?
0: Pues sí, se reseca bastante el cabello, no tiene buena pigmentación. Sí, como dicen, lo barato sale caro, ¿no?
1: No los recomiendas. No. De preferencia, no los compren.
0: No.
1: Eso es del Neto Nel.
0: No.
1: ¿Cuánto puede costar un tinte de buena calidad? Pues si tú lo aplicas, ¿cuánto cobras o cuánto sale? Si tú tienes el tinte chido más la aplicación, ¿sale caro?
0: Pues depende el largo. Por donde yo vivo, o sea, no es como que sean unos precios elevados.
1: Ajá.
0: Pero varía, pues, no sé, desde los 400, 600 pesos.
1: Una depende. Aplicación de tinte. Ok. ¿Qué es lo más caro que se cobra en un salón?
0: Color.
1: El color. O sea, que tienes que decolorar y luego pintar.
0: Ajá.
1: ¿Eso es lo más caro?
0: Pues sí, yo creo que sí.
1: ¿Y qué son? ¿Cuánto tiempo te lleva hacer eso?
0: Pues depende, pero sí es más de 6, 7 horas.
1: ¿Neta 6, 7 horas con un solo cliente?
0: Sí.
1: ¿Por 400 varos?
0: No, el color.
1: ¿Cómo? No entendí.
0: O sea, no, el tinte, ¿cuánto tiempo? Pues no, como una hora, hora y media.
1: No, pero de colorar y volver a pintar.
0: Ah, pues sí, es tardado. Y ya obviamente ya eso es otro precio, ya es.
1: O sea, si llega alguien, una niña con su cabello natural castaño y te dice, quiero que me lo decolores y que me lo pintes de rosa, eso te podría llevar 6 horas.
0: Más o menos, sí.
1: ¿Y cuánto se elevaría? No me digas un precio total, sino dime un aprox que puede oscilar entre hasta.
0: Pues entre los 1,000 a 1,500.
1: Por una color, por una coloración. ¿Y podría pasar algo raro ahí? ¿Que no le quede? ¿Que se le queme el cabello?
0: Sí, claro, sí, que no utilices buenos tratamientos, que no hagas una buena preparación, que su cabello no resista, que no le guste el tono, que, o sea, que ya el resultado no le guste porque pensó que era totalmente diferente.
1: Decoloradores, van por volúmenes.
0: Sí.
1: ¿Tiene mucho que ver?
0: Sí, claro. Entre más grande es, más te va a aclarar.
1: Más te va a quemar.
0: Exactamente. Hay que cuidarlo más también.
1: La gente lo hace en casa.
0: ¿Sí?
1: Se vale. ¿Te ha llegado así cortes de, ay, es que mire lo que me pasó, sí, porque lo hice en
0: casa? Sí, sí, sí. Córtamelo. O recomiéndame un tratamiento. O píntamelo. O lo quieren más claro todavía. Entonces,
1: ¿llega un punto el cabello en el que no se puede decolorar más?
0: No, ya no.
1: ¿Pasa que el mismo tinte por barato te pudiera quemar el cuero cabelludo?
0: Pues no me ha tocado ver un caso, pero posiblemente sí. A veces también tú, cómo seas tú de sensible, porque sí me ha tocado que a veces aplico tinte y la gente tiene su piel tan sensible que les llega a irritar.
1: El mismo tinte que ocupas con uno podría irritar a otro.
0: Sí.
1: Sas. Dentro de lo que te gustaría hacer, porque queda todavía pendiente la pregunta, es aprender, pero con tu salón, así como está perfecto, ¿te gustaría ponerle más?
0: Pues sí, obviamente, claro, ¿no? Pues tú quieres extenderte, quieres, por ejemplo, yo que vendo producto, sí invertir un poco más, ¿no? Pero sí me importaría más como el seguir conociendo, tener más conocimiento.
1: Aquí está Dani, tu beba. ¿Le inculcarías que le entrara? O sea, ¿le dejarías tu negocio? ¿Se lo heredarías? ¿Te gustaría trabajar con ella alguna vez?
0: Pues de chiquita me la llevaba y era como que mamá, yo los peino, mamá, yo las enjuago. Y ella sí en algún punto me ha dicho, pero a mí no me gustaría.
1: ¿A ti no te gustaría que ella lo hiciera? ¿Por qué?
0: Porque es un trabajo, o sea, es un oficio socorrido, pero es muy absorbente.
1: O sea, ¿no tienes vida?
0: No, sí, pero por ejemplo, aquí fines de semana es cuando hay más trabajo.
1: O sea, ¿te estoy quitando lana por estar aquí? ¿Te debería pagar?
0: No, pero, o sea, ella puede encontrar otro trabajo que gane más y trabaje menos. O sea, a eso me refiero.
1: Pues si te dijera, jefa, enséñame.
0: A lo mejor sí le enseñaría, a lo mejor para que supiera lo que es ganarse el dinero, lo que cuesta, pero no me gustaría que se dedicara al 100% de esto.
1: Entonces tú cerrarías en algún momento que digas, ya estoy cansada.
0: Sí.
1: O X, cerrarías y ya.
0: Sí.
1: ¿No
0: sí,
1: heredarías sí. eso?
0: Pues no, yo, o sea, no es algo que he pensado, pero no me gustaría.
1: Fíjate que es la primera vez que me cuentan así, yo no quisiera que mi hijo hiciera lo mismo que yo. Hace como 2 semanas trajimos una chica que es tatuadora y que tiene también una beba. Dice, sí, si ella quisiera, yo le enseño todo. Y sí me gustaría porque es un trabajo bonito, es de arte.
0: Sí.
1: ¿Tú no te gustaría que Dani...?
0: No, o sea, que lo tomara como trabajo o que se dedicara a eso, a mí no me gustaría.
1: Va, vamos a la pausa y regresamos al último bloque, despedimos. Está bien interesante, se fue bien rápido el tiempo.
0: Ya, mira.
1: Ya son 11:45, qué veloz. Vamos a una pausa y regresamos.
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8: Y aquí venimos de nuevo.

0: En este momento a las 11:48, momento de despedirnos. Lidia Sanabria está con nosotros, ella es estilista profesional desde hace 10 años o más de 10.
1: Más de 10 años.
0: Más de 10 años. Ella está chiquita, la neta. Tiene mucha experiencia. Yo creo que la conocí, te conocí hace como... No manches, no, tienes más de 10 años.
1: Sí.
0: Tengo de conocerte casi 10 años.
1: Como unos 12 años, yo creo.
0: Más o menos. Más ¿cuántos o menos. Años tiene Dani? ¿7?
1: 7 va a cumplir.
0: Te conocí antes de que naciera Dani.
1: Sí.
0: O sea, ahí ya son como 9. No, sí tengo como 10 años como de conocerte. 10 años. 10 años ya de estilista y nunca me has dejado un mal corte. Me cortas las orejas y me dejas sangrando, pero así que yo me pueda decir el corte...
1: Está fatal, no.
0: No. ¿Qué significa cuando dicen tiene buena mano o tiene mala mano?
1: Pues que te crezca más rápido el cabello. Yo,
0: ¿eso es?
1: Que tiene buena mano. Okay. Y si tienes mala mano es como que no te ha crecido tu cabello. Pero, pues... Mucha gente opina eso, pero yo también, o sea, hay gente que también dice, yo me lo corte con quien me lo corte, me crece de la misma forma. Y hay gente que dice, no, yo me lo corté con fulanita y de plano no me creció, se me maltrató. Entonces hay como mucho ese mito de si tienes buena o no buena mano.
0: ¿Existe la envidia en el cabello? Que dicen, es que me tienen envidia, mira cómo se me quiebra y se me cae.
1: Pues sí, o sea, sí he escuchado eso también, que te agarran el cabello como en forma de querer acariciarlo y sí se les maltrata bastante.
0: Pero para eso tenemos este tratamiento que te cuesta 4,000 baros.
1: Ándale, ¿no? Casi, casi.
0: Ok, ¿qué le dices a las niñas que quieren estudiar algo para poder emprender? Porque el estilismo es como para emprender. No, para ya sea que te autoemplees o que vendas el servicio para otro salón. Hay niñas que quieren, no sé, acabando la prepa, quieren estudiar algo rápido que les deje lana.
1: Pues yo creo que primero les tiene que gustar. O sea, que no lo hagan porque la mamá las obliga, porque no tienen otra cosa que hacer. Es un oficio muy socorrido, es un oficio muy bonito, conoces mucha gente, aprendes muchísimo de todo, pero siento que debe de gustarte.
0: Ok, que les guste y ya con eso lo demás se va solito.
1: Sí, exactamente.
0: Ahora, dales un consejo a las personas que van a un salón de belleza.
1: Pues que sean más empáticos.
0: Higiénicos. ¿Por qué empáticos? ¿En qué sentido?
1: O sea, que a veces no vayan siempre como con la forma de querer a veces atacar a la gente o de buscar algún problema donde no lo hay, o siempre como, o sea, no...
0: Que se den cuenta que la estilista lleva todo el día ahí.
1: Pues no tanto así, pero que sean un poco, no desesperados, porque hay gente que es muy desesperada, hay gente que quiere el corte rápido, y luego, pues, antes de eso, pues, ya hay más gente, entonces... Mucha gente es como de, bueno, ya, termínalo y córtamelo a mí.
0: Paciencia,
1: Soli. Mucha paciencia.
0: Ok. ¿Y a los colegas qué les podrías decir?
1: Pues nada, que yo siempre he dicho que... No, pues fíjate que en esa cuestión el sol sale para todos. O sea, a mí no me gusta ser envidiosa ni vengativa. Y claro, cuando veo que hay alguien que tiene trabajo y les va bien, o sea, qué bueno, ¿no? O sea, es así, el negocio es para todos.
0: Y seguir preparándose.
1: Exactamente.
0: Que no se siente, creo que el peor pecado que comete la gente es sentirse un fregón. Sí. En el momento que te sientes un fregón, ya eres el más menso del mundo.
1: A mí me ha tocado que he atendido a gente que es estilista también. Y es como de, obviamente tú vas a la expectativa, ¿no? De que si le gusta, si no le gusta... Sí, a lo mejor piensa que tú eres mejor o yo soy mejor. Entonces, yo en esa cuestión sí trato como de ser accesible, que se vaya contento, que se vaya a gusto, que si no le gusta algo me lo diga y lo pueda corregir yo en el momento.
0: Ok, tú eres empática con tus clientes.
1: Sí.
0: Los escuchas, si te piden
1: consejo. Los entiendo, hay veces que ya sé, o sea, ya... A veces también me ha pasado que luego me aburre hacerles el mismo corte porque... O sea, es como, a lo mejor, no sé, muy rápido. A veces yo les digo, bueno, hay que cambiar de...
0: ¿Me estás echando una pedrada?
1: No,
0: dime qué me harías. porque ella, tú me cortas el cabello siempre y siempre te digo, más corto, ay, dale más.
1: No, o sea, pero hay cortes que no se ven tan bien o que no te quedan a ti tan bien y que yo te pueda dar un consejo. Ajá. O sea, si tú quieres tener el mismo estilo, yo no tengo problema. O sea, si yo veo que a ti no te va bien ese estilo, yo sí te daría como un consejo, ¿no?
0: Sí, me dirías, no, güey. Cámbiate ya. Estás prieto y gordo.
1: Y luego lo quieres güero.
0: Y luego lo quieres güero, no, pues vas a parecer piña.
1: Sí, exacto.
0: Lidia, te agradezco infinitamente que hayas venido.
1: No, a ti, muchas gracias.
0: Luego, en alguna ocasión, tendremos que repetirlo. Está muy divertido. Muchas gracias. Sí. Gracias, Dani.
1: Adiós, dile.
0: Adiós. Dinos algo, Dani. ¿Eres feliz? Ahí está, Dani. Vámonos, señores, y ahorita regresamos. Es Radio Chapultepec.

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2: La Secretaría de Turismo informó que México alcanzó en el primer trimestre del año su cuarto récord histórico en el rubro, con la llegada de más de 26 millones de visitantes internacionales, cifra que no se registraba desde 2010. Este incremento representa un aumento de 10.2% respecto al mismo periodo de 2025, mientras que la derrama económica superó los 10.287 millones de dólares para un sector boyante. Se trata de una excelente noticia, al menos para las empresas de turismo, pues el país atraviesa una marcada ralentización económica ya rumbo a la primera mitad de 2026, con una contracción del 0.8% en el PIB, el peor inicio de año desde 2020.
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2: Para constantes problemas de comercialización de granos básicos, dificultades para cobrar apoyos gubernamentales y la represión a productores, los integrantes del Frente Nacional por el Rescate del Campo Mexicano anunciaron una marcha el próximo 20 de mayo en la capital del país. Otra vez la realizarán en conjunto con la Asociación Nacional de Transportistas en México, con gente provenientes de Chihuahua, Tlaxcala, Morelos y Guerrero, e indicaron que entregarán oficios con sus principales demandas en el Senado, la Fiscalía General de la República y la Secretaría de Gobernación. Y desde luego que señalan que aprovecharán el Mundial de Fútbol y amenazan con bloquear aeropuertos de las ciudades sedes, pues van al todo por el todo, sin mirar que perjudican el derecho de terceros en busca de los propios, lo que sería arbitrario.
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2: La Secretaría de Turismo informó que México alcanzó en el primer trimestre del año su cuarto récord histórico en el rubro, con la llegada de más de 26 millones de visitantes internacionales, cifra que no se registraba desde 2010. Este incremento representa un aumento de 10.2% respecto al mismo periodo de 2025, mientras que la derrama económica superó los 10.287 millones de dólares para un sector boyante. Se trata de una excelente noticia, al menos para las empresas de turismo, pues el país atraviesa una marcada ralentización económica ya rumbo a la primera mitad de 2026, con una contracción del 0.8% en el PIB, el peor inicio de año desde 2020.
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1: Para constantes problemas de comercialización de granos básicos, dificultades para cobrar apoyos gubernamentales y la represión a productores, los integrantes del Frente Nacional por el Rescate del Campo Mexicano anunciaron una marcha el próximo 20 de mayo en la capital del país. Otra vez la realizarán en conjunto con la Asociación Nacional de Transportistas en México, con gente provenientes de Chihuahua, Tlaxcala, Morelos y Guerrero, e indicaron que entregarán oficios con sus principales demandas en el Senado, la Fiscalía General de la República y la Secretaría de Gobernación. Y desde luego que señalan que aprovecharán el Mundial de Fútbol y amenazan con bloquear aeropuertos de las ciudades sedes, pues van al todo por el todo, sin mirar que perjudican el derecho de terceros en busca de los propios, lo que sería arbitrario.
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Buenas tardes.

0: buenas tardes, sean ustedes bienvenidos a una emisión más aquí en sábado en Radio Chapultepec. Isabel Hernández al micrófono y claro.
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0: Gilberto Santa Rosa.
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0: Es la hora del buen provecho. Queremos que usted se quede de aquí a las 12 de la noche. Vamos a tener entrevistas, enlaces, regalitos, todo esto y más a partir de este momento. Pero queremos acompañarlo en la hora del buen provecho. 3 de la tarde con 5 minutos. Tenemos mucha programación. Vamos a estar aquí en Radio Chapultepec 560 de su amplitud modulada.

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1: La Secretaría de Turismo informó que México alcanzó en el primer trimestre del año su cuarto récord histórico en el rubro, con la llegada de más de 26 millones de visitantes internacionales, cifra que no se registraba desde 2010. Este incremento representa un aumento de 10.2% respecto al mismo periodo de 2025, mientras que la derrama económica superó los 10.287 millones de dólares para un sector boyante. Se trata de una excelente noticia, al menos para las empresas de turismo, pues el país atraviesa una marcada ralentización económica ya rumbo a la primera mitad de 2026, con una contracción del 0.8% en el PIB, el peor inicio de año desde 2020.
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0: Ay, qué calor se siente, 4:05 p.m. Ay, pues es que vamos a escuchar esta tarde a Gilberto Santa Rosa. Qué más romántico que apaga la luz.

Oiga usted, acabamos de escuchar nuestras líneas editoriales, además a Impacto Sinaloense con No es tan fácil, Los pescadores del río de Conchos, Más que perfecta, y antes de que eso sucediera, escuchamos a Felipe Arriaga, Lejos de mi tierra.

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bigotazo que tenía en ese entonces. Oye, acabamos de escuchar Como perro con rabia. Sí, sí, sí, tú también traes bigotazo. Como perro con rabia con Joan Sebastián, los brillantes de la cumbia, por brillantes, por tu amor. Recuérdame con el poder del norte. Y Julia Palma, quiero que sepas. 4:41 PM, nosotros continuamos con más aquí en Radio Chapultepec, 560 de su amplitud modulada.

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3: Para constantes problemas de comercialización de granos básicos, dificultades para cobrar apoyos gubernamentales y la represión a productores, los integrantes del Frente Nacional por el Rescate del Campo Mexicano anunciaron una marcha el próximo 20 de mayo en la capital del país. Otra vez la realizarán en conjunto con la Asociación Nacional de Transportistas en México, con gente provenientes de Chihuahua, Tlaxcala, Morelos y Guerrero, e indicaron que entregarán oficios con sus principales demandas en el Senado, la Fiscalía General de la República y la Secretaría de Gobernación. Y desde luego que señalan que aprovecharán el Mundial de Fútbol y amenazan con bloquear aeropuertos de las ciudades sedes, pues van al todo por el todo, sin mirar que perjudican el derecho de terceros en busca de los propios, lo que sería arbitrario.
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0: fiesta, suma tus errores. Vamos a sumarle más horas de diversión aquí en Radio Chapultepec, 560 de su amplitud modulada, 5 de la tarde con 13 minutos. Acabamos de escuchar, claro, sí, Amor Confuso con Gerardo Ortiz, la original Banda El Recodo, ah, no es cierto, de limón, un agua de limón, limón con agua espirituosa, al menos. ¿Dónde estabas tú con la arrolladora Banda de Limón de René Camacho? Puras de limón, oiga. Dos de limón.
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0: Yuri, conteo regresivo con Gilberto Santa Rosa y la Sonora Santanera.

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0: Pegadito, pegadito, así estamos aquí en Radio Chapultepec 560 de su amplitud modulada, 5 de la tarde con 52 minutos. Ay, qué rápido se va el tiempo. Oiga, acabamos de escuchar a los Cadetes de Linares, Don Crucito, esto estaba muy bonito. El Tóxico con Grupo Firme y Carin León, par de tóxicos, ¿verdad? Sí, oiga, es que los del Grupo Firme, bueno, qué bárbaros. No, no es que derroche nada más talento en el escenario, hasta latas. Los Tigres del Norte, La Lotería y Disculpa Corazón, La Poderosa Banda de San Juan. Vamos a seguir con más programación aquí en Radio Chapultepec 560 de su amplitud modulada,

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2: La Secretaría de Turismo informó que México alcanzó en el primer trimestre del año su cuarto récord histórico en el rubro, con la llegada de más de 26 millones de visitantes internacionales, cifra que no se registraba desde 2010. Este incremento representa un aumento de 10.2% respecto al mismo periodo de 2025, mientras que la derrama económica superó los 10.287 millones de dólares para un sector boyante. Se trata de una excelente noticia, al menos para las empresas de turismo, pues el país atraviesa una marcada ralentización económica ya rumbo a la primera mitad de 2026, con una contracción del 0.8% en el PIB, el peor inicio de año desde 2020.
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